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3: La Real Federación Belga de Fútbol se muestra sorprendida por la decisión de la FIFA de declarar al jugador estadounidense suspendido Folarin Balogun apto para jugar hoy con Estados Unidos ante Bélgica. Cristiano Ronaldo quedó fuera en su última Copa. España venció 1-0 a Portugal en tiempo agregado y se clasificó a cuartos de final. Argentina contra Egipto y Colombia contra Suiza, los últimos partidos de octavos de final este martes. Aquí comenzamos Espacio 2026.
4: Amigos, ¿cómo están? Muy buenas tardes. Es un gusto saludarlos como siempre, y valga la redundancia, jugamos como nunca y perdimos como siempre, ¿no? Una frase que se aplica muy bien este día. De nueva cuenta, la selección mexicana queda de ver, decepciona porque tuviste todo a favor, todo, estadio, apoyo, un jugador más, la altura, pero bueno, de nueva cuenta se quedan cortos en las aspiraciones. En esta ocasión, que había una gran, gran oportunidad, y cuando tenías todo a favor para avanzar a los cuartos de final, cosa que no sucede ya desde hace 40 años. ¿Qué falló? Pues muchas cosas, ¿no? Me parece que de nuevo, el material que se tiene actualmente no es de esa calidad para estar entre los 8 mejores, y me parece que también en el segundo tiempo Javier Aguirre le faltó claridad, tomó malas decisiones. Sigo sin entender por qué sacó a Julián Quiñones, metes un jugador que no estaba en ritmo como Santiago Jiménez, y también pues es un reflejo del fútbol mexicano, ¿no? De que no se trabaja bien en fuerzas básicas, que nuestra liga, bueno, pues sigue quedando a deber y donde prevalecen los intereses económicos sobre los deportivos, en fin. La misma historia de cada 4 años, hoy lo vamos a debatir, pero vamos a llegar a lo mismo, y lo mismo va a seguir sucediendo, ¿no? Que no cambia absolutamente nada, que seguiremos sin descenso, que seguiremos con una gran cantidad de extranjeros, muchos de ellos de pobre calidad, pero bueno, es la historia sin fin, y el aficionado es el que lo paga, que cada 4 años se ilusiona esperando que la selección llegue lejos, cuando la realidad es que no estamos preparados para ello, ¿no? Y también en otro tema, pues sí, también sigue prevaleciendo la política y otros intereses. Increíble que un jugador que salga expulsado, por más que me digan que el reglamento dice que pues las rojas no se pueden posponer, o sea que no se puede castigar a un jugador luego, sino que dependiendo de qué tipo de tarjeta se pueda seguir. Y a todo dar, un jugador que fue expulsado está hoy de titular, está de inicio, cuando en este momento Estados Unidos se enfrenta a Bélgica. Y en algo triste, a mí me parece, hoy se despide de una justa futbolera, uno de los mejores jugadores de la historia. Podríamos entrar al debate si es top 3, top 5, top 10. Cristiano Ronaldo, una gran carrera. En nada empaña el hecho de que, pues hoy, ¿no? Desgraciadamente Portugal queda eliminado, que quedó a deber y termina siendo una decepción. España está en cuartos de final. Y después de este monólogo, ahora sí saludo con mucho gusto a Lalo Cortés en la producción, a Francisco Javier Caballero en los controles y a Alex Cervantes. Alex, ¿cómo estás? Buenas tardes, bienvenido.
5: Muy bien, mi querido Memo, amigos de Espacio 2026, un placer saludarles. Ánimo, que no decaiga el ánimo, efectivamente.
4: Pues no, yo veo mucha gente triste en todos lados, ¿eh?
5: Pues sí, la verdad es que sí, el ánimo es diferente, a pesar de que es lunes, pero ahí agrega la eliminación de la selección nacional, porque se esperaba más, el partido se pudo haber ganado, esa sensación se queda ahí atorada, pero bueno, pues lo decías, una máxima, ¿no? Se jugó como nunca, se pierde como siempre, ya platicaremos de ello. Son 26 días de actividad ya de esta Copa 2026, van 89 partidos disputados. Mañana cierra la fase de octavos con el Argentina, Egipto y Suiza contra Colombia. Por fin, y después de 26 días, este miércoles no habrá actividad. Regresando el jueves con los cuartos de final con el Francia contra Marruecos. Y bueno, nada más, sí, hablabas de Cristiano Ronaldo, Memo García. Simple y sencillamente el máximo goleador histórico vigente con 976 goles. Hoy a sus 41 años de edad, Portugal queda eliminada. Máximo goleador de su selección, también en Copa, superando aquella marca de Eusebio. Y bueno, ya te podría decir todo su récord. Máximo goleador de Champions, máximo goleador de Champions en una sola temporada, bota de oro en diferentes ligas, en Inglaterra, en Italia, en España, en Arabia. En fin, es una tristeza. Él, Memo, y no querías polemizar, él se puede ir tranquilo. Su carrera no está manchada. Sí, sí. Y nadie lo ayudó a ganar un título mundial.
4: No, la verdad es que una carrera extraordinaria, maravillosa. Nada que reprocharle. Desgraciadamente, y lo decía en una cápsula, hay esos jugadores que tú deseas que sean campeones, como fue en su momento Johan Cruyff, ¿no? Que llegó a una final, un extraordinario jugador. Luego al 78 demostró carácter y valor, y porque le querían imponer cosas, no fue con Holanda, que creo que lo extrañaron. Pero sí es una pena, ¿no? Lo de Cristiano, y sobre todo esta generación. Creo que un mal trabajo de Roberto Martínez, el técnico, que ya también se va, ya dijo que se hace a un lado, y bueno, pues no le iba a quedar de otra. Creo que si él no se hace, lo corre, ¿no? Y la verdad es que vuelve a decepcionar, tampoco con Bélgica logró mucho, y también tenía un gran grupo de jugadores. A veces hay técnicos que están sobrevalorados, y creo que él es uno de ellos.
5: El otro lo decías, ¿no? El mismo Marcelo Bielsa.
4: También.
5: Porque con Chile, con Uruguay, o
4: sea, no tuvo su momento, pero creo que ya lo superó el tiempo, ¿no? Ya no rinde.
5: Y tuvieron su oportunidad y su momento y tampoco lo demostraron. En fin, ahí queda. Oye, decías lo de la tarjeta roja para el delantero
4: Balogun
5: de Estados Unidos, que por cierto está jugando, ¿no? Creo que él es el menos culpable, porque pues,
4: no, yo sé que él no.
5: El técnico, sabes que puede jugar, le quitamos la roja. Pero lo que sí llama la atención, porque incluso Memo ya ni siquiera es que le hayan levantado la roja, porque ya protestó la UEFA, ya protestó Rudy García, el director técnico de los belgas, es que ya algo gubernamental, en este caso directamente el presidente de los Estados Unidos, Donald Trump, haya tenido esta injerencia directamente con Gianni Infantino y la FIFA para que se la quitara.
4: Pues sí, es que eso es lo penoso, ¿no? Que hoy declara Donald Trump. Y balconea a Gianni Infantino, es que ¿no? Eso. Que ya después sacan un comunicado, después la FIFA saca otro explicando por qué si se le permite jugar. Entonces yo lo que me pregunto, pues ya mejor entonces las tarjetas rojas, quítalas, ¿no? Si alguien sale expulsado, ya no debe de jugar el siguiente juego, por más que me expliquen que está provisional, que dentro de un año si no vuelve a rescindir con la falta que tuvo, pues ya se borra. Entonces, pues ¿de qué sirve, no? Pues claro. Digo, como haya sido la roja, aunque no haya sido una falta o lo que haya sido, entonces ¿para qué existen si después ya las puedes quitar? O sea, sería válido si se equivocó el árbitro y lo sancionaron mal, ahí estoy de acuerdo, pero en este caso no lo sancionaron mal, sí fue bien sacada la roja y le permites jugar, pero pues muy mal, ¿no? O sea, mal la FIFA y pues mal el presidente ahí metiéndose,
5: ¿no? Claro, ¿no? Y sabes que Donald Trump balconeando, como dices, pues sí. O sea, sabes que ya te hablé, ya te dije directamente, me vas a echar la mano por debajo del agua, ¿para qué sale a balconearlo? Porque solamente destapa, pues obviamente de alguna manera, la corrupción que existe en la FIFA y de algunos arreglos que sabemos se dan.
4: No, y ahora los demás equipos pues protestan pues con razón, ¿no? Porque pues sí, como quitas una, entonces yo también ya lo voy a hacer, como lo quieren hacer los ingleses con la de ayer, ¿no? Pero bueno, vámonos entonces ya con Arturo. ¿Con Arturo? Perfecto.
5: Pues con la sensación, ¿no?
4: Pues sí, que ya hoy se despidieron los jugadores de la selección mexicana. Arturo, te saludamos con mucho gusto. Pues ya que 36 días, ¿no? Estando ahí con la selección o más, ya ni me acuerdo.
5: Que hoy cumplían 2 meses.
4: Exacto, pues desde mayo, ¿no? A mediados de mayo, mucho se criticó que si la liguilla, ¿por qué quitaron jugadores? Arturo, ¿cómo estás? Buenas tardes, te saludamos con gusto. Y lo primero que te preguntaría, ¿es fracaso o no lo de México, el haberse quedado en octavos cuando tenías todo a favor? ¿Cómo estás? Buenas tardes.
6: ¿Qué tal, Memo, Alex, amigos de Espacio 2026? Así es, 2 meses ya de concentración se cumplían el día de hoy en el centro de alto rendimiento. Ahora, digamos, el día, en lugar de 15 minutos de acceso para ver cómo entrenaban, fue simplemente verlos salir del centro de alto rendimiento. Algunos salieron por la madrugada, en el caso de Javier Aguirre, Rafa Márquez y miembros de su cuerpo técnico. Algunos otros jugadores hicieron lo propio. En la mañana solamente alcanzamos a ver a Eric Lira, Alexis Vega, Israel Reyes. Ninguno dio palabras. Guillermo Ochoa igual salió por la mañana, pero salió por la parte de atrás. No hay tomas de la cámara como tal. Y respondiendo a tu pregunta, Memo, me parece que sí, sí puede ser considerado un fracaso, porque al final estabas en casa y no se logra lo que sí se logró en los torneos anteriores, que era llegar hasta los cuartos de final. Evidentemente las situaciones son distintas, pero bueno, me parece que es un buen partido el que dio ayer la selección mexicana. Posiblemente será recordado, evidentemente, con la famosa frase de jugaron como nunca, perdieron como siempre, e incluso Javier Aguirre reconoció que en esta derrota el único responsable es él. Escuchemos al Vasco.
7: Pues cometimos un par de errores que no los habíamos cometido. Hoy un equipo como estos te demuestra el por qué tú eres 9 y ellos son 4. Porque nos falta saber no equivocarse en los momentos claves, ¿no? Los jugadores son los que ganan los partidos y el entrenador los que los pierde. Yo hoy perdí el partido. Yo me despido de la selección, me despido del Estadio Azteca, fue mi último partido aquí. Y me voy también con mucho orgullo.
5: Regreso. Bueno, ahí las palabras del Vasco Javier Aguirre. Y además, Arturo, bueno, pues como dices, él se despide de la selección nacional, su tercer ciclo. Me parece ya cada quien analizará cuál es el balance general, los resultados. ¿Y qué viene, Arturo?
6: Bien, ahora ¿quién va a tomar las riendas? Rafa Márquez es el encargado de este nuevo proyecto. Ya por ahí se habla de sus auxiliares, que van a ser Andrés Guardado, un español que trabajó con él en el Barcelona, incluso el entrenador de porteros Alfredo Talavera. Y el Vasco manifestó su confianza plena en el nuevo proyecto que encabeza Rafa Márquez. Escuchemos al Vasco.
7: Le di un gran abrazo a Rafa Márquez, que continúa con esto, que le vienen 4 años muy buenos. Hay una base sólida, lo tuve de jugador, lo tuve hoy de compañero, y creo que está más que capacitado.
6: Ahí está capacitado, está. Ahora falta que la federación cumpla con este proceso de 4 años, pocas veces se ha visto, ya veremos si le cumplen o no a Rafa Márquez. Y quien dio la cara ayer en zona mixta fue Eric Lira, que si bien se le va a Bellingham en uno de los goles el día de ayer, él acepta que se equivocaron, se desconcentraron, y al final, de igual forma, como dice el Vasco, enfrentándote a estas selecciones top, no puedes descuidarte, y pues bueno, pagaron caro. Escuchemos al futbolista de Cruz Azul.
8: Del día 1 a hoy, mejoramos muchísimo, o sea, fue, bueno, no me voy tan lejos, del partido 1 al 5 fue una diferencia abismal en funcionamiento, en formas, en todo, pero sabemos que era una selección top mundial en la cual teníamos el partido perfecto y no lo hicimos. Fueron 5 minutos que nos desconcentramos y es así el fútbol. Eso nos sirve de experiencia y vendrá la nuestra.
6: Y quien habló por parte de Inglaterra fue el goleador Bellingham, evidentemente el jugador del partido, que fue cuestionado sobre el arbitraje, por si sí hubo ahí algo que percibieron los ingleses, ayuda extra a México. Bueno, Bellingham no se metió en problemas, e incluso destacó lo complicado que fue medirse al tricolor. Escuchemos al inglés.
9: No voy a hablar sobre el árbitro. Yo quiero jugar contra la nube, por eso no hablo. Pero México es un equipo muy, muy fuerte. Juegan con mucho corazón. El último 2-3 días aquí, increíble. El Azteca, un estadio muy histórico. Era un placer jugar aquí contra ellos.
4: Arturo, ¿y está planeada alguna conferencia, no sé, para que hablen los directivos, no sé, Mikel Arriola, Ibar Cisniega, Duilio Davino, para que den el balance de lo que fue el torneo?
6: De momento no, Memo, no preguntamos justamente el día de hoy allá en selecciones nacionales, nos comentaban que no hay una fecha estimada en cuanto, como bien mencionas, el recuento de los daños, dirían por ahí la canción, pero evidentemente será el recuento de los daños y de igual forma la presentación de Rafa Márquez. Ahorita se tomarán unos días de descanso, asimilar lo que se logró, lo que se falló, y ya después nos citarán allá en el Centro de Alto Rendimiento o en la Federación Mexicana de Fútbol para hacer el balance de esto. De igual forma, las reacciones en redes sociales no se hicieron esperar sobre el partido de la selección mexicana, y uno de ellos fue Checo Pérez, que evidentemente reconoció el gran trabajo de los jugadores mexicanos y que espera justamente que esta unión entre la afición y el deporte siga para los próximos años. Escuchemos al piloto de Cadillac.
10: Que les quiero agradecer y espero que esto nos haya dejado esta selección y este mundial y que se quede con nosotros por siempre. Espero que a partir de hoy seamos ese México unido que tanto necesitamos y que hemos demostrado que unidos nadie puede con nosotros. Muchas gracias, selección, y estoy seguro que vendrán mejores momentos para todos.
6: Ahí está, compañeros. Evidentemente, Checo Pérez es un referente del deporte hoy por hoy. Y bueno, termina la actividad de la selección mexicana.
5: Muy bien. Ok, gracias, gracias, mi querido Arturo. Una pausa, regresamos.
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5: 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Eliminado en 8 ocasiones en octavos de final, en Estados Unidos 94, Francia 98, Corea y Japón 2002, Alemania 2006, Sudáfrica 2010, Brasil 2014, Rusia 2018 y hasta en Norteamérica. Una de las más dolorosas fue la de Corea-Japón, donde el tricolor quedó eliminado por Estados Unidos al caer 2-0, equipo que también era dirigido por Javier Aguirre. Luis Hernández recuerda así ese encuentro.
16: Pero la eliminación con Estados Unidos la perdimos desde el vestidor. Desde la charla técnica de nuestro técnico, la perdimos ahí. Llegamos con una soberbia a la cancha. No era una selección unida. No era una selección como la del 98. Había muchos grupos. Javier tenía su grupo. Lo único que me duele en el fútbol mexicano es lo de Maradona y la eliminación contra Estados Unidos.
5: En dos ocasiones el conjunto azteca se ha quedado en el camino en cuartos de final, en México 70 y México 86, y en las otras 8 participaciones ha quedado eliminado en fase de grupos, el más reciente en Qatar 2022. Asir Deportes, Gabriel Ayala.
4: Gracias a Gabriel Ayala. De todas estas eliminaciones, la de ayer... ¿Habrá dolido más que la del 2002 cuando en teoría eras favorito y también tenías todo para vencer a Estados Unidos?
5: Yo creo que ahí se va. Es difícil porque obviamente en aquella eliminación te sentías favorito, te sentías superior, es el rival del área, el ganarle a Estados Unidos cuando otra vez vuelve a dar un paso más importante que la selección nacional. Y lo de ayer, bueno, ya lo hemos comentado, ¿no? Otra vez eres local con la afición, le pudiste haber ganado. No sé, Memo, pero sí, yo creo que son las dos derrotas más dolorosas en Copa.
4: Sí, porque la de Brasil, aunque se jugó bien, bueno, pues fue un penal ahí medio dudoso y todo este rollo, ¿no? Vámonos ahora con el color de lo que se vivió ayer en el FanFest en el Zócalo. Obviamente, pues los aficionados quedaron tristes al final del juego.
17: Pero no. Finalmente esta vez tampoco se pudo.
18: México jugó como nunca y perdió como siempre, lo que te puedo decir.
17: Debacle que para muchos, más allá de la contundencia del rival, firmó sentencia desde los cambios.
19: No tenía por qué haber sacado ni a Quiñones, ni por qué tener que haber sacado a Mora, porque eran los que podían haber hecho algo diferente. Siento que fue el error más grande que tuvo.
17: Porque un aficionado puede estar equivocado, pero dos.
20: Pura madre hicieron en el último partido, pura madre hicieron. O sea, nada más nos durmieron ese pinche partido. Parece que hasta los vendieron a los jugadores. La neta está de la verga. No hubieran aceptado ese cambio. Hubieran llorado para que no lo sacaran. Porque eran ellos.

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2: Claro que nosotros estamos para ser equilibrados, mesurados y no desbordarnos en decir estamos para ser campeones del mundo. Lo habíamos dicho. O sea, Inglaterra es una potencia y estos equipos no perdonan. Las que tienen las concretan y nosotros no tenemos esos jugadores diferenciales, esos jugadores contundentes como un Haaland, que porque ahorita Brasil no los tiene, y otros equipos más, ¿no? Y por eso los grandes siempre llegan a las instancias finales. México no está en este momento, y no sé si algún día lo va a estar, para llegar a esas rondas de cuartos, semifinales o una final, ¿no?
3: Sí, efectivamente, y ayer lo comentábamos, México también dejó de producir después de que ayer lo platicábamos, ¿dónde quedó la cantera del Atlas? ¿Dónde está la del América, la de los Pumas de la Universidad? Quizá la que más o menos sigue trabajando bien o ahora ha rendido un tanto frutos, la de las Chivas. Pero de ahí en fuera, ¿dónde? ¿Y dónde los produces? Son garbanzos de a libra, porque no sé, en su momento fue Cuauhtémoc Blanco, y que además él no es de formación, él lo encontraron en el barrio, ya después se lo jalaron, se lo llevó a la América, y después ahora encuentras a Gilberto Mora. Pero no puedes estar compitiendo así, realmente no lo puedes hacer, y lo malo, Mamo, Memo, es que siempre son los directivos sobre quién. ¿Por qué vas a reír?
2: No, tranquilo, tranquilo. Hombre, mira, lo bueno es que se mantiene el ánimo. ¿Por qué te ríes, Gumi?
3: No, no me puedo equivocar en el juego de palabras.
2: Bueno, también es humano, si equivocó Javier Aguirre, que no se equivoque claro. Uno, claro, ¿no?
3: Pero bueno, ahí está, ¿no? Y obviamente, ¿sabes qué es lo peor? Eso, que cada cuatro años volvemos a hablar de lo mismo.
2: No va a cambiar nada. O sea, aquí vamos a decir, quiten esto, arreglen esto, no va a pasar nada. Ahora, para mí, no es lo ideal que siga Rafa Márquez, ¿eh? Yo siento que le falta experiencia, no sé si es el adecuado, por ahí hablan que algunos directivos no están de acuerdo, que quieren poner otro técnico. Muchos me dicen, bueno, pues Scaloni también llegó sin experiencia, o Luis de la Fuente, pero el talento que tiene, pues no se puede comparar, ¿no?
3: Fíjate, yo estoy de acuerdo contigo, no veo a Rafa Márquez. Ahora, lo tienen que ratificar en la próxima reunión de dueños. Ellos habían dicho que sí, no me acuerdo si hasta firmó contrato, no me acuerdo.
2: Pues según esto sí, y ayer Javier Aguirre dijo que ya lo suplía él. Pero ya sabemos cómo se las gastan, ¿no? Al Jimmy Lozano lo ratificaron y mira, al final adiós, ¿no?
3: Entonces, y hasta Javier Aguirre que dijo, no, yo no, ahí está el Jimmy, yo lo que quiera,
2: pues sí,
3: pero no.
2: Sí,
3: y
2: sí,
3: terminó
2: sí.
3: Dirigiendo a Javier Aguirre, ¿no? En un proceso que inició Diego Coca.
2: Claro, no, hay que esperar, ¿eh? Yo, la verdad, yo no soy de la idea que esté Rafa Márquez, creo que le falta, por más que me digan que estuvo en el Barcelona, pero habrá que esperar, ¿no? La próxima reunión de dueños a ver qué dicen los directivos. Vamos a hacer una pausa y regresamos con más en Espacio 2026.
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2: Josep Blatter sobre la revisión de la expulsión de Bagolún. El fútbol nunca debe convertirse en un patio de recreo para el poder político. Las tarjetas rojas no se anulan por llamadas telefónicas políticas, se anulan por reglas, evidencias y organismos independientes. Arroba Ataque Futbolero.
3: Regresamos, amigos, a Espacio 2026. 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
4: Muy bien, así que ya lo saben, los queremos escuchar a través del Tallback de iHeartRadio. Y vamos a saludar con muchísimo gusto, lo hacemos, a Raúl Sarmiento, nuestro compañero y amigo aquí en Grupo ASIR, en Espacio Deportivo. Lo podrán escuchar ya en unos 30 minutos más, hablando precisamente del tema de la Copa Mundial y también de la eliminación del equipo mexicano. Y Raúl, precisamente te damos la bienvenida, Guillermo García, Alejandro Cervantes, mi querido Raúl, para platicarte cómo debemos de tomar esta eliminación del equipo mexicano. ¿Cómo lo haces tú y cuáles serían tus conclusiones, Raúl? Gracias por estar con nosotros en Espacio 2026.
5: No, gracias. ¿De qué? Para mí siempre, ya sabes que Grupo así, ustedes son algo importante. Gracias, Ale, gracias, Memo, por tomarme en cuenta en este programa especial. Mira, pues estoy un poquito confundido, la verdad. Creo que en términos generales debo de decir que es un buen torneo para los mexicanos, porque pues sí, se lograron cosas importantes: ganar 4 partidos consecutivos por primera vez, la portería en cero, el fenómeno social que logró el fútbol, el deporte en este país. Creo que no podemos dejar de tenerlo en cuenta, porque en verdad que la unión que vivimos, la alegría que veíamos en las calles, es la ilusión de los jóvenes, de los niños, es algo que no puedo dejar de un lado. Sin embargo, pues a mi edad y después de tantos mundiales, me vuelvo a encontrar con lo mismo, ¿no? Nos volvimos a quedar en la misma, volvió a suceder lo mismo. Es difícil para mí esto. Creo que acaba de empatar Estados Unidos, por cierto. Entonces te digo, son cosas, sentimientos muy encontrados. Y luego pues analizo el partido y veo que se compitió, que se jugó por momentos incluso mejor que el cuarto rankeado para FIFA. Se pierde en 2 minutos, porque ahorita hablamos ya mucho, perdón por el que me alargué ya demasiado, hablamos mucho del final del partido, que si los cambios de Aguirre, que si esto, que lo otro, pero realmente perdimos en 2 minutos. Esos 2 goles del primer tiempo, esos 2 goles de Beckham, fueron realmente los que nos mataron, y son 2 errores muy puntuales, muy muy específicos. Yo, más que pensar en un fracaso general, analizo que nos volvió a faltar esa capacidad individual, esa mentalidad, esa falta de concentración en la cancha. Luego seguramente también habrá culpa del técnico y en algún cambio, pero en especial me quedo con eso, de que seguimos sin crecer lo necesario para tener la capacidad que tiene un Bellingham, que ayer para mí fue el mejor del partido, un Kane, gente de ese tamaño, que, como lo vengo diciendo desde hace meses, no tenemos un jugador entre los mejores 100 del mundo, y ellos ayer en la cancha tenían varios, ¿no?
3: Sí, totalmente de acuerdo contigo, Raúl, te saludo con mucho gusto. Y ahora, de cara a lo que se viene, en tu opinión, ¿Rafael Márquez es la persona adecuada para que sea el técnico de México para el próximo ciclo?
5: Sí, Memo, para mí sí. Ya, por cierto, le volvieron a meter el gol de Estados Unidos, va ganando Bélgica 2-1. Mira, la verdad que creo que sí es Rafa. no me espanta que no haya dirigido en primera división, porque la verdad es que hay casos que he visto en el mundo que no habían necesitado dirigir en primera división, el actual campeón del mundo, ¿no? Por ejemplo. Pero sí me gustaría que hubiera continuidad, que una persona que ya conoció a los chavos, que ya trabajó con ellos, que conoce a la gente de experiencia, porque todavía vamos a necesitar de ellos en la Copa Oro, en algunos eventos, no nomás es ya poner jóvenes y empezar de cero, no, hay que utilizar algunos de experiencia que todavía nos pueden ayudar. Entonces sí, me gustaría que dejaran a Duilio como al frente de la de lo que es la Comisión de Selecciones Nacionales. Creo que hizo un buen trabajo, no se cometieron errores a nivel federativo, en las concentraciones, en los llamados, o sea, ya hay un paso adelante, no perdamos como cada 4 años lo adelantado. Y con Rafa y el cuerpo técnico que le armen, creo que se podría, Memo, creo que no debemos de tirar a la basura lo logrado.
4: Perfecto, mi querido Raúl, te mandamos un abrazo, muchísimas gracias por colaborar, por darnos tu punto de vista del partido de la selección mexicana, y bueno, no nos queda de otra, Raúl, más que seguir disfrutando de lo que resta de esta justa futbolera, porque hoy también se nos fue Cristiano Ronaldo.
5: ¿Qué te parece? Sí, yo diría gracias, Cristiano, fueron 6 mundiales, y pues hay que agradecérselo, ¿no? No logró el título, seguramente al igual que a Cruyff, siempre le vamos a poner ese pero para ponerle en la mesa de los grandes, pero hay que agradecérselo, tienes muy buen comentario, qué bueno que lo recordaste.
4: Perfecto, Raúl, gracias, un abrazo.
5: Abrazo, bye.
3: Gracias a Raúl Sarmiento, ya se encuentra con nosotros nuestro analista arbitral, analista de Espacio Deportivo, Eduardo Bricio Carter. Lalo, te saludamos con mucho gusto, buenas tardes. Pues varios temas, y el primero de ellos es preguntarte qué te pareció la actuación del árbitro de ayer de México-Inglaterra, Alireza Faghighani. ¿Cómo estás, Lalo?
6: ¿Qué tal, amigo? Te saludo con afecto. Pues mira, este árbitro de origen iraní, naturalizado australiano, pues ya es de la vieja guardia, es un árbitro veterano, le cuesta un poco de trabajo la situación física, un poco lejos de la jugada, pero eso lo suple con el oficio que tiene, ¿no? Es su cuarta Copa del Mundo, la primera actuó de árbitro de reserva y las otras 3 ya ha sido un árbitro estelar. Tiene mucha personalidad y creo que lo hizo bien en términos generales. Por ahí 2 veces tuvo que recurrir al VAR, una para expulsar al inglés después de pegarle a Gallardo, una jugada pues, que para mí mucho la tuvo que haber visto desde el principio. Él lo agarró muy lejos y después sobre el penal que sanciona a favor de los nuestros, pues, a VAR de por medio, ¿no? Creo que lo hizo bien. Tuvo una jugada desafiante en el minuto 1, cuando Rice le pega una patada en la cabeza accidental, un poco accidental a Romo. Por ahí hay quien pide que era tarjeta roja, pues si bien es cierto que le pegó en la cabeza, también es cierto que Romo bajó un poco la misma, también es cierto que no le pegó en la cara, sino fue de un ladito donde hay superficie dura contra superficie dura, y también que no le produjo daño, es decir, no le sacó sangre y no le lastimó. Entonces si lo hubiera lastimado, pues hubiera ido a bañar temprano. Imagínate un Inglaterra con 10 hombres al minuto 1, ¿no? Pero salió con banderas desplegadas. Me llamó la atención que, fíjate, Inglaterra solamente cometió 6 faltas en todo el partido y se llevó 4 amarillas y 1 roja, mientras que México cometió 13 y se llevó solamente 2 amarillas, ¿no? Pero creo que ahora no nos queda ni el consuelo de no era penal ni el subterfugio de echarle la culpa al árbitro, ¿no? Caímos de cara al sol como siempre, pero nada que ver con el árbitro, ¿no?
4: Oye, Eduardo, ¿cómo estás? Saludo con gusto, mi querido Lalo Bricio. Pues una vez eliminado el equipo mexicano, tendríamos que esperar, ¿no?, que reapareciera César Arturo Ramos.
6: Pues sí, es la ilusión que todos tenemos, es que ya después van a quedar, después de mañana van a quedar solamente 8 partidos, 4 cuartos de final, 2 de semifinal, 3er y 4er lugar. Entonces se acortan las oportunidades. Él tuvo ocasión en la fase de grupos, pitó 2 partidos y en 16avos lo borraron, en 8avos lo borraron. Estamos esperando pues que lo hayan reservado para un partido importante en los cuartos de final, no es la esperanza, pero pues, estos de FIFA no sabes cómo se les gasta, ¿no? No se sabe cómo van a cómo van a actuar.
3: Mente que hablas de FIFA, Lalo, tu opinión sobre este tema de Falorín Balogún, que le sacan tarjeta roja, en teoría no podía jugar hoy, no la aplican, lo dejan jugar. Tu opinión sobre este tema, Lalo.
6: No, es una vergüenza, vergonzante, es una, están abriendo una caja de Pandora que yo no sé cómo la van a cerrar. Están violando todos los preceptos jurídicos que rigen a nuestro querido deporte. Es una vergüenza para la FIFA, para la Comisión de Árbitros, también debería de levantar la voz. Infantino ya es un títere de Trump. No, estoy indignado, me parece un abuso, una vergüenza para el fútbol.
4: Muy bien, mi querido Eduardo Bricio, pues te agradecemos como siempre tu punto de vista y sobre todo tu análisis puntual del arbitraje en esta justa futbolera. Gracias.
6: Estamos a sus órdenes, un abrazo de gol, cuídense mucho, buenas tardes, hasta luego.
4: Hasta luego, Eduardo Bricio, el analista arbitral de ASIR Deportes, en esta ocasión en Espacio 2026. Ahora sí, Memo, rápidamente, para escuchar lo que hoy sucedió en Dallas, allá en Texas, la victoria de España 1-0 ante Portugal, que marca el adiós de las copas de un grande de Cristiano Ronaldo. España, me parece, no sé qué opinas tú, fue mejor, buscó más la victoria. Portugal, al verse superado, dijo, pues vamos a aguantar un poquito, aunque Portugal tuvo sus opciones. Una jugada de Cristiano Ronaldo que Unai Simón ataja muy bien, y el otro, un potente disparo de Nuno Méndez que se estrelló en el larguero.
3: Sí, la verdad es que esperábamos mucho más de Portugal. No terminó por explotar ese arsenal ofensivo del cual platicábamos con Bruno Fernández, con Leao, con Joao Félix, con Vitinha, en fin, con Cristiano. Lo demostró contra Uzbekistán, pues un equipo muy pobre, pero en general quedó a deber, es una decepción seguramente, así lo piensan allá en su país. Y España mejor, la verdad es que se ha visto mejor, hoy tuvo un rival que le exigió más, y le funciona el cambio a Luis de la Fuente. Merino termina haciendo el gol ya en los últimos minutos, ¿no? Parecía que ya se iban a ir a tiempo extra. Y el portero de España pues sigue sin recibir gol, ¿no? Unai Simón sigue con un paso perfecto. Hoy tuvo dos buenas atajadas, pero es un buen triunfo para España, que en la siguiente ronda pues va a seguir siendo favorito, porque va a enfrentar al ganador del juego entre Estados Unidos y Bélgica, que en este momento gana Bélgica 2-1. Y el problema es que pues si sigue todo como en teoría debe de hacerse o la lógica, estaría enfrentando en semifinales a Francia, ¿no? Pero bueno, hay que ver primero así que ganen Francia, Marruecos y España el vencedor de este juego entre Estados Unidos y Bélgica. Vamos a escuchar la información.
7: En cotejo donde Diogo Costa fue factor y CR7 vivió su última fiesta del fútbol, gol del centrocampista del Arsenal Mikel Merino al 90+1 selló clasificación a cuartos de final para España con victoria 1-0 sobre Portugal, cuadro luso que dejó escapar su opción más clara al 96 con cabezazo por encima del larguero obra de Bernardo Silva. Unai Simón, arquero de la Roja, habló así tras el compromiso que se consideró una final adelantada.
8: Sí, el partido se iba a decidir en pequeños detalles y al final pues ha sido, creo que no han dejado de correr hasta el minuto 75-80 cuando ya se les ha visto que el cansancio les pesaba un poco más a ellos, y eso lo hemos leído todos los 11 jugadores que estábamos en el campo, lo hemos leído, lo hemos interpretado. Meri lo interpretaba a la misma maravilla, sabía que estaban un poco cansados, que ese juego rápido les estaba costando, y al final creo que ha sido un poco la clave, una genialidad también de Ferran, ese pase que da, que no solo lo puede ver él. Y el desmarque de Merino, que bueno, al final creo que es fruto de todo el partido, del cansancio de los que han iniciado, de la jugada de gol que han hecho los que han salido después. Así que creo que habla muy bien del equipo y la concentración que tiene este equipo de los 90 minutos.
7: España enfrentará a Bélgica o Estados Unidos en la siguiente fase. ASIR Deportes, Edgar Flores.
4: Gracias, Edgar Flores. Y para mañana la jornada, prácticamente ya la última de esta etapa de octavos de final, Memo, amigos de Espacio 2026, Argentina contra Egipto en Atlanta, vuelve a escena la campeona del mundo, es favorita sobre el cuadro de los faraones, pero ¿sabes qué? Estaba leyendo y encontré, Memo, un dato que me llamó poderosamente la atención. Colombia ha hecho historia negativa en cuanto a la logística, es la única selección que le ha tocado visitar las tres sedes de este mundial, México, Estados Unidos y Canadá, antes de jugar cuartos de final. Es decir, ya acumulan 9,200 kilómetros recorridos, 16 horas de vuelo en 5 sedes diferentes.
3: Pues qué mal, ¿no? Porque quedó primer lugar. O sea, ese hubiera sido el récord. Bueno, no, de Portugal no, porque no jugó en México, ¿no? Pero sí, o sea, increíble, ¿no? Que siendo primer lugar le tocó todo ese recorrido. El último juego ya también en Canadá, en Vancouver, se despide ya también esta sede, y es un juego parejo, ¿no? Contra Suiza. Suiza ha jugado bien, terminó en primer lugar del grupo D, donde estaba con Estados Unidos, con Paraguay y con Australia. es un buen equipo, tiene buenas individualidades, pero creo que Colombia se ha visto mejor, ¿no? Creo que es favorito, hay que verlo, es, creo que es de los duelos más parejos de esta ronda, ¿no?
4: Sin duda, y también estaba en veremos, pero creo que se ha confirmado la baja del delantero John Córdoba.
3: Sí.
4: Que sufrió ¿cómo se llama? Una lesión en el partido ante Ghana.
3: Venía lesionado de por sí antes del torneo, estaba en duda, se recupera, pero no ha estado al 100%, ¿no? Ahí tiene otras opciones el equipo colombiano, que bueno, siguen dependiendo de Luis Díaz, que es un extraordinario jugador, y James no se ha visto mal, la verdad es que ha funcionado bien. Hay que verlos mañana en un duelo de vida o muerte, tratando Colombia de repetir lo que hizo en el 2014, ¿no? Cuando también llegó hasta cuartos de final.
4: Y en el otro, mi querido Jorge de Valdés, Argentina es marcado como favorito, ¿no? Ahorita lo platicábamos frente a Egipto,
9: sí.
4: Que ellos, bueno, ya hicieron historia al clasificar a esta instancia.
9: 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Argentina llega invicta, con pleno de victorias, con figuras como Lionel Messi, como Lautaro Martínez, en fin, todo esto es pues bien sabido por todos, pero Egipto, por su parte, está llegando impulsado por Mohamed Salah y buscará dar la sorpresa tras una histórica clasificación a esta instancia. La jerarquía argentina y su solidez colectiva la colocan como candidata, aunque los africanos han demostrado carácter y capacidad para competir en partidos de alta tecnología, alta tensión. 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
14: Y para mí fue un placer haberte acompañado. Yo me despido con las siguientes notas. Que pases un excelente inicio de semana.
15: Una vuelta de rueda.
14: Sobre Avenida 14 Oriente, desde la calle Buenos Aires hasta el Boulevard Vicente Suárez.
15: Lento.
14: Asentamientos en Avenida Margaritas, entre Calle del Bosque y Avenida 16 de Septiembre. También Avenida 39 Oriente, de Calle 12 Sur al Boulevard 14 Sur.
15: Ligera carga.
14: Sobre el Boulevard Hermano Cerdán, entre Autopista México-Puebla y el Boulevard Francisco Villa.
15: Sin tráfico.
14: En Boulevard del Niño Poblano, de Boulevard Atlixco a Vía Atlixcáyotl.
15: Clima.
14: 21 grados en la temperatura. Hagamos equipo para estar al día en materia de tráfico y clima. 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

0: Argentina y Egipto protagonizan el penúltimo juego de los 16avos de final de la fiesta futbolística de 2026. La albiceleste viene de sufrir ante Cabo Verde y los faraones se complicaron todo ante Australia. Por este motivo, Lionel Scaloni señaló que no hay confianza de ser favoritos. Incluso el técnico se refirió a otros combinados que también han tenido dificultades.
1: Creo que este mundial está siendo para todos complicado, no hay una selección. El otro día parecía que Francia sí era un rival temible, lo sigue siendo, pero con Paraguay le costó. Ahora vimos España con Portugal, que creo que ganó bien, pero también le costó hasta el último minuto. O sea, no hay selecciones que han mantenido o lo que se venía haciendo antes del mundial.
0: Scaloni puntualizó que pese a momentos complicados, la albiceleste está cumpliendo con el nivel esperado.
1: Que el nivel de Argentina es aceptable, hemos ganado los 4 partidos. Y creo que eso es para estar satisfecho. Como siempre, hay cosas para corregir, incluso cuando se gana.
0: Para Asir Deportes, Arturo Sanguino.
2: Duelo de invictos en Vancouver. Colombia busca el pase a los cuartos de final frente a Suiza la tarde de este martes en lo que será el último juego en Vancouver. Los sudamericanos vienen de vencer a Ghana y los europeos cómodamente derrotaron a Argelia. Luis Suárez sustituye a John Córdoba en el ataque tras lesión muscular que lo deja fuera del torneo.
3: Sueño con la clasificación. Más allá de pensar en individual, hay que pensar en colectivo. Creo que nos jugamos mucho, entonces es lo principal. En el partido contra Ghana me encontré muy bien, que fue un partido más vistoso a nivel personal, pero creo que sigo la línea de los partidos anteriores.
2: El ganador de esta llave enfrentará a Egipto o Argentina en la siguiente ronda. Rodrigo Herrera, Asir Deportes.
4: Gracias a nuestros compañeros de Asir Deportes, y que mañana esos juegos, les comentamos ya casi al medio tiempo, Bélgica le está ganando 2-1 a Estados Unidos, el que gane va contra España, ya lo escuchamos en alguna de las notas, y es momento de dar una vuelta a la copa.
0: En la vuelta a la fiesta futbolística de 2026, el delantero francés Kylian Mbappé respondió a la senadora paraguaya Celeste Amarilla por sus comentarios irrespetuosos y racistas. El atacante le escribió en su cuenta de ex que es una mujer despreciable e indigna a su cargo. El ex delantero Romario arremetió contra la Confederación Brasileña de Fútbol al asegurar que se equivocaron en renovar el contrato de Carlo Ancelotti hasta el 2030, esto tras la eliminación de la canariña en la Copa de 2026.
5: De todos los que estuvieron dentro del campo y de la entrada también. Sí, yo como brasileño, muy decepcionado. Yo creo que lo que pasó fue una cosa impresionante para Brasil. Lo que jugó hoy no es el Brasil que nosotros conocemos, que nosotros queremos.
0: El técnico Roberto Martínez anunció que terminó su ciclo con la selección de Portugal luego de quedar eliminados en los octavos de final del certamen futbolístico.
6: Es cierto, es mi último juego con la selección de Portugal, pero tengo dos notas. Primero, agradecer al pueblo portugués porque fue un periodo increíble, un orgullo que no puedo describir.
0: El presidente de FIFA, Gianni Infantino, aclaró la llamada que recibió de Donald Trump para hablar de la tarjeta roja que recibió el delantero estadounidense Balogun, y Gianni precisó que le dijo a Trump que las instancias disciplinarias son independientes. Para Asir Deportes, Arturo Sanguino.
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4: Bueno.
7: Así que ni tú te la vas a saber, Memo.
4: No, pero la verdad tenemos radioescuchas muy conocedores, ¿eh? Yo creo que a veces es una realidad que a veces la gente sabe más que uno. ¿Eh?
7: Claro, desde luego. Bueno, vámonos.
4: Al 5-1, vamos al 5-1.
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2: México rompió filas, dejó el centro de alto rendimiento y Javier Aguirre se despidió como entrenador de la selección. Terminó la Copa para Portugal y Cristiano Ronaldo, perdieron 1-0 con España y avanzan a cuartos de final. La selección de Argentina tendrá un duro enfrentamiento con Egipto en octavos de final este martes en Atlanta y Colombia contra Suiza en Seattle, ponen fin a los octavos de final. La UEFA ha emitido un comunicado expresando incredulidad ante la decisión de la FIFA de suspender la sanción de la tarjeta roja sobre el jugador estadounidense Balogun en los octavos de final, afirmando que cruzó una línea roja. El francés Kylian Mbappé le respondió en redes sociales a la senadora paraguaya Celeste Amarilla, quien en días anteriores lanzó comentarios racistas en contra del futbolista tras la eliminación de Paraguay.
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7: Bueno, y antes de despedirnos este lunes, arranque de semana, vámonos con reacciones en torno a qué les pareció la participación de México en esta Copa.
9: Hola amigos de Espacio, otra vez desde Cancún. Pues nada, México salió eliminado, pero pues la verdad es que jugaron con corazón, sacaron todo lo que tenían. No tenemos un jugador diferenciador como ellos, tienen un Kane o cualquier otro de ellos, pero pues también jugó con bastante paciencia México, y pues Inglaterra nada más necesita uno o dos latigazos para liquidarte. Entonces eso es lo que le falta al jugador mexicano, arriesgar un poquito más, siento yo.
10: Mi querido Alex, pues antes que nada quiero agradecerles a ustedes por habernos dedicado una hora completa todo este tiempo para narrarnos todas las estadísticas, los por mayores y por menores de nuestra selección y todos los demás equipos. Y pues lo único que estoy descontento con el Vasco Aguirre es que haya metido al Santi y haya sacado a Quiñones. Y te extrañamos, mi Alex, en las mañanas que participes más con Villalbazo y con Iñaki Manero. Me gusta mucho tu forma de narrar. Te les agradezco mucho y gracias.
4: Pues muchas gracias por su opinión, sus comentarios, lo valoramos mucho. Y bueno, señor productor, creo que ya nos vamos.
11: Sí, ya estamos ya a punto de despedir, ya está tocando la puerta aquí Anselmo Alonso, así que mi querido Memo García, muchas gracias.
4: Gracias, buenas noches, mañana los esperamos.
11: Mi querido Alex Cervantes, muy buenas noches.
7: Buenas noches, Jorge, ya terminó el primer tiempo y gana
4: Bélgica
7: 2-1 a Estados Unidos.
11: Correcto, así están las cosas. Mañana Espacio 2026 a las 6 de la tarde, como todos los días, y así será hasta el 19 de julio.
7: Así es.
11: Perfecto, pues muchas gracias a nombre de todo este gran equipo, su servidor Jorge de Valdés Franco les da las gracias y las buenas noches.
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3: 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Mis amigos, estamos más que listos, ya a las 7 de la tarde noche, con 2 minutos a través de 91.7 Mix, 80s, 90s y más. Estamos también en internet a través de la red de redes con la aplicación que tú ya conoces, es la aplicación de iHeartRadio. Y mis amigos, déjenme decirles que en esta ocasión ya estamos listos para hacer nuestro ejercicio de memoria. Arrancamos una semana con ese sentimiento, ¿no? Sentimientos encontrados. Entre que el fin de semana hubo mucha emoción, mucho fútbol, el resultado no fue el esperado, pero bueno, el día de hoy también es Día Internacional del Beso Robado, así que vamos a darle vuelta a la página con este tema. Y hoy recordaremos uno de esos besos robados que nos acompañó en la televisión. Quédate conmigo porque de eso se va a tratar nuestro ejercicio de memoria. Y díganme, ¿ustedes han robado un beso alguna vez? ¿Sí o no? Yo te escucho a través de la función Talkback en iHeartRadio. Vámonos con Bryan Adams, Kevin.

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0: Ya a las 7 con 11 minutos, te saludo desde la ciudad de Puebla a través de 91.7 Mix 80, 90 y más. Soy Carlos Lemus, también en internet a través de la aplicación de iHeartRadio. Y banda, llegó el momento de hacer ejercicio de memoria. Así es, vamos a desbloquear recuerdos. Vamos a escuchar un sonido que es el fragmento de un episodio de una serie de televisión que seguramente viste. Comedia hecha aquí en México, de un programa que, si no me equivoco, es por allá del 2010, 2011, a ver si lo recuerdan, y ahorita checamos de qué año es. Esto, mis amigos, sonaba así.
1: Y ahora que ya somos novios.
2: ¿Quién dijo que somos novios?
1: Pues le voy a decir a la Miss que me robaste un beso.
2: Tú me robaste mi torta y yo no fui de chismoso.
1: Pues toma tu torta y regrésame mi beso.
2: Ay, con tal de que me dejes en paz.
3: Santa Cruz Martínez, Jesús Santo, ¿qué haces con tu lengua metida en la boca de Rodríguez Salcedo, Nayeli Alejandra?
0: ¿Recuerdan esa serie de televisión? Hoy la estamos repasando porque esta serie nos plantea también esa situación del día de hoy, el beso robado.
4: ¡Mi desarrollo integral! ¿Por qué?
0: Ahí está, con esto es más que suficiente para que juntos recordemos esa serie de televisión en donde veíamos a este niño que apodaban como el chino, en donde le roba un beso a una niña que según a él no le gustaba, pero ya sabemos que como que esas historias parecen una cosa, pero detrás hay algo más, ¿no? Así que la pregunta sencillita, ¿cómo se llama esta serie de televisión que hoy recordamos? En donde un chiquillo llamado el chino roba un beso. ¿Se te hace fácil? Ok, perfecto. Dime, ¿qué otro personaje recuerdas de la serie? Y platícame si alguna vez robaste un beso o te robaron un beso a través de la función Talkback en iHeartRadio. Yo regreso a 91.7 Mix 80, 90 y más en internet para iHeartRadio. Soy Carlos Lemus, buenas tardes.
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2: Ya son las 7:07 con 20 minutos. ¿Quieres una pista para nuestro ejercicio de memoria? Perfecto, búscame en Facebook, Carlos Lemus Locutor, y juntos vamos desbloqueando recuerdos aquí en 91.7 Mix, 80s, 90s y más.

Ah, qué buena canción. You Are My Best Friend, a cargo de la banda Queen. A través de 91.7 Mix, 80s, 90s y más. En internet, a través de la red de redes con la aplicación que tú ya conoces, es la aplicación de iHeartRadio. Oigan, pues ya les dejé la pista a través de mi cuenta de Facebook, Carlos Lemus Locutor. Y por otro lado, quiero recordarles que viene la ruta del gol. Así es, queremos que tú participes en la ruta del gol para ganar premios que tenemos para ti. 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Así que no te puedes perder y estar muy, muy, muy atento de dónde será la ruta del gol. Así que, mis amigos, atentos, ¿eh? Atentos porque próximamente les diremos en dónde y cuándo y a qué hora será la ruta del gol. Por otro lado, estamos haciendo

0: Nuestro ejercicio de memoria, hoy que es el Día Mundial del Beso Robado, ¿alguna vez robaron un beso? ¿O alguna ocasión a ustedes les robaron un beso? Bueno, para recordar eso, tenemos una serie muy, muy mexicana de hace algunos cuantos ayeres. Para recordarla, escuchamos el siguiente sonido. Y a ver si la recuerdas conmigo.
1: Niña, el chino es niña.
2: ¿Para qué no andes diciendo que soy niña?
3: Nos vemos en los primas basálticos.
2: No sé si güey.
3: Uy, pues ni modo. Me voy a tener que sentar con Ábalos Bustamante, Brandon Yair.
2: ¿Ábalos Bustamante? ¿El güerito? ¿El abanderado de la escolta?
0: Ahí está. ¿Recuerdas esta serie donde había un niño que se hacía llamar el chino?
2: ¿Quién dijo que somos novios?
3: Pues le voy a decir a la Miss que me robaste un beso.
2: Tú me robaste mi torta y yo no fui de chismoso.
3: Pues toma tu torta y regrésame mi beso.
0: Ahí está, con esto es más que suficiente. La pregunta es, ¿cómo se llama esta serie de televisión que hoy estamos recordando? Si se te hace fácil, bueno, dime el nombre de algún otro personaje. ¿Qué más recuerdas? ¿En qué año se estrenó? ¿Cuántas temporadas tiene? ¿Qué más recuerdas? Vamos ahí, vamos a desbloquear recuerdos. Te dejo el micrófono abierto a través de la función Talkback en iHeartRadio. Y regreso a través de 91.7 Mix 80, 90 y más en internet para iHeartRadio, Facebook, Carlos Lemus Locutor. Buenas noches, súbele tu radio.
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0: actor Shel Nilsson, protagonista de Mad Max, fallece a los 76 años. Habrá tercera entrega de Moana. La Pasión de Cristo regresará a los cines. Dolly Parton agradece a Taylor Swift y a Travis Kelce por donar $2 millones a su fundación Imagination Library. Justin Bieber lanza el álbum Swag Life from Coachella Weekend 2. Gerard Casal, de Divo, critica a Trump en el video de su nueva canción Just Do It. 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
1: Ya son las 7 de la noche con 31 minutos. Soy Carlos Lemus, te acompaño a través de 91.7 Mix 80s, 90s y más. En internet, a través de iHeartRadio. Recuerda, esta es la hora de desbloquear recuerdos. Quédate conmigo. La información, la pista, todo a través de Facebook. Carlos Lemus, locutor.

0: ¿Qué te parece con esta rolita? Viajamos a los 80s. Holiday a cargo de la reina del pop, Madonna. Soy Carlos Lemus a través de 91.7 Mix 80s, 90s y más. En internet a través de la aplicación de iHeartRadio. Yo soy Carlos y es momento de que nos vayamos cerrando ya nuestro ejercicio de memoria. Que esto facilito, papita dobada, como dicen por ahí. Y es que en esta ocasión, que hoy, 6 de julio, es el día del beso robado. Bueno, recordamos que en una serie de televisión nacional de hace algunos cuantos ayeres, pues uno de los episodios nos plantea el beso robado de El Chino. ¿Quién es El Chino? Un niño que está en nivel secundaria y le roba el beso a una niña que según él ni le gusta. Pero bueno, para recordar esta escena, escuchamos el siguiente sonido.
1: ¿El güerito? ¿El abanderado de la escolta?
2: ¡Sí!
0: Esa era la voz del Chino. ¿Sí lo ubicas?
2: Chinito, y ahora que ya somos novios.
1: ¿Quién dijo que somos novios?
2: Pues le voy a decir a la Miss que me robaste un beso.
1: Tú me robaste mi torta y yo no fui de chismoso.
2: Pues toma tu torta y regrésame mi beso.
1: Ay, compadre, que me dejes en paz. Santa Cruz Martínez, Jesús Santo, ¿qué haces con tu lengua metida en
0: ahí la está. Con esto es más que suficiente para recordar esa serie de televisión, porque aparte les dejé una pista en mi cuenta de Facebook, Carlos Lemus Locutor, que ya chequé y sí le sirvió para desbloquear recuerdos conmigo en esta maravillosa noche. Así que mis amigos, vámonos con la voz de la bandita Chavorroca a través de la función Talkback. ¿Quién anda por acá? ¿Quién anda por acá? A ver, le picamos. Venga de ahí. Hola, hola.
3: Buenas noches, mi chavo Rock Charlie. Aquí el mismísimo Gus desde San Felipe, Guayaquil.
0: Ajá, después mi querísimo Gus.
3: Después de que nos dieron un
0: escucho.
3: Pegadazo. Ajá. De parte de Inglaterra. Yo te digo que esta serie se llama María de Todos los Ángeles.
0: Eso, caray.
3: También dos personajes más. Doña Lucha. Ajá. Y Albertano. Santa
0: exacto,
3: Cruz.
0: Sí.
3: Ya lo sabes, de aquí hasta en punto de la medianoche en estas 5 horas contigo.
0: ¡Eso! Muchísimas gracias, mi querísimo Gus. También por acá aprovecho para mandarle saludos al buen Enrique Altamirano, que nos dice, es el Chino. Recuerdo a Albertano, a Rosa, a Doña Lucha. Por acá también nos dice Ceci, dice, es María de todos los Ángeles, Carlos. Y los personajes que recuerdo, Doña Lucha, Betsabé, la mejor amiga de María de todos los Ángeles, Don Carmelo, Albertano, el Chino, Rosa. Muy buena serie que protagonizó María Escalante, es Mar Escalante, ¿no? Gran comediante, también participó en un programa que se llama Hazme Reír, ¿qué tal? Por acá Ana Judith nos dice, es María de todos los Ángeles y dice, recuerdo al Chino, Albertano, a Doña Lucha, a Rosa, a Doña Juana y su gato que ya se tragó unos vidrios. Ay, qué buenos recuerdos, mis amigos. Vamos avanzando aquí en 91.7 Mix 80, 90 y más. Regreso porque más adelante traemos chismecito en el ¿Y usted qué haría? 91.7 Mix 80, 90 y más.
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3: Estamos más que listos para esta noche, avanzando con la mejor música a través de 91.7 Mix, 80s, 90s y más. Soy Carlos Lemus contigo en internet a través de la aplicación de iHeartRadio. Y ya sabes que nos quedamos juntos hasta las 12 de la noche. Banda, después de una reunión, siempre llega el momento de la verdad. Y aquí va la pregunta. ¿Eres de los que se para a recoger platos, acomodar sillas y preguntar, oye, ¿en qué te ayudo? ¿O piensas que si te invitaron, eres el invitado y no tienes por qué mover ni un solo vaso? Vamos a platicar de eso más adelante porque de eso se trata nuestro bonito...
2: ¿Usted qué haría?
3: La historia te la platico más adelante. Vámonos con Michael Jackson aquí en 91.7 Mix 80, 90 y más. Y en internet para iHeartRadio. Soy Carlos Lemus. Buenas noches.

0: Este es del año 2000, Lady a cargo de Mojo, aquí en 91.7 Mix, 80s, 90s y más. Estamos en internet a través de la red de redes con la aplicación de iHeartRadio. Mis amigos, a ver, les voy a compartir la historia que nos llegó en esta ocasión. Y yo les planteaba dos preguntas, ¿eh? Cuando te invitan a una reunión, ¿eres de los que se acaba y dices, oye, ¿en qué te puedo ayudar? Levanto platos, te ayudo a lavar, no sé, o acomoda sillas. ¿O eres de los que piensa, a ver, a mí me invitaron y yo no tengo que mover ni un vaso? La historia de esta noche dice así. Tío Carlitos y banda, ayer invité a mi prima a la casa para ver el partido. Al terminar, empezamos a recoger las cosas y me sorprendió, que ella se quedó sentada. Pensé que a lo mejor, pues, estaba, no sé, distraída. Pero bueno, ella seguía molesta por el resultado del partido, pero cuando le pregunté si me ayudaba, ella me respondió muy tranquila de que ella nunca ayuda a limpiar cuando es invitada. Yo pensé, dije, no, es que sí está bromeando. Ella me dijo que cuando ella es anfitriona, ella trata a sus invitados como reyes y jamás les pide que recojan algo. Incluso me comentó que así es hasta cuando va a casa de su suegra. Ella llega, convive y cuando termina la reunión, se despide y se va. Y cuando ella invita a alguien a su casa, pues en el caso de su suegra, la atiende como una reina. Al final, su esposo llegó por ella y mejor se fueron. Yo me quedé pensando, porque yo no podría hacer eso. Siempre siento que tengo que hacer algo para ayudar al anfitrión. Así que por eso quiero preguntarles a ustedes, ¿qué harían?
1: ¿Usted qué haría?
0: ¿Ustedes qué hacen cuando los invitan a una reunión? ¿Ayudan a recoger? ¿Ayudan a limpiar? ¿O si son los invitados consideran que esa tarea no les corresponde? Quiero saber sus comentarios, ¿eh? Porque, fíjense, en su mayoría, cuando yo hago una reunión en mi casa, en su mayoría todas las personas siempre me ofrecen su ayuda. Solamente me tocó una ocasión de una persona que dijo, yo nada, ¿no? Y se respeta. Pero creo que yo también comparto ese sentimiento de si yo voy a casa de alguien y me invitan a algún lugar, no sé, bueno, al menos que sea un restaurante, ¿verdad? Si es casa de alguien, no sé, como que me da la ansiedad de querer ayudar. ¿Ustedes qué hacen? ¿Esto está bien, está mal? Andar ahí diciendo, ¿te ayudo a lavar? ¿No? Al final, aquí lo que nos dice es que la prima le decía, no, es que cuando yo invito a alguien, yo los tengo que tratar como reyes y no tienen que hacer nada. Y si tú me invitas, tú me tienes que tratar de la misma manera. ¿Ustedes qué opinan al respecto? Yo regreso y escucho sus comentarios a través de la función Talkback en iHeartRadio. Quédate conmigo en 91.7 Mix, 80, 90 y más, en internet por iHeartRadio. ¡Súbele!
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0: Escuchamos a Hathaway con el tema What is Love, un tema de 1993, de hace 33 años, caray. Ay, ay, ay, no inventen, esto yo lo escuché cuando era un chiquillo de primaria, y escuchaba la radio, y mientras escuchaba esta canción hacía mis tareas, y ahora me dicen que ya pasaron 33 años. No me digan eso, no me digan eso. Mis amigos, hablando de música, ya saben que estamos juntos a través de la aplicación de iHeartRadio. Y me pueden encontrar a través de las redes sociales, a través de la cuenta de Facebook, Carlos Lemus Locutor. Ahí estoy contigo. Oigan, pues a ver, les platico rápidamente. Estamos preparándonos para el especial que tenemos, la música y el fútbol. Un recorrido por la historia, los torneos, la música que ha acompañado a la fiesta más grande de fútbol. La transmisión va a ser este jueves 9 de julio a las 4 de la tarde por toda la cadena Mix. No se lo pueden perder, ¿eh? Va a estar buenísimo. Por otro lado, oigan, ¿qué les parece si me dan su punto de vista respecto al caso de esta noche? Y es que nos escribe una chavorroc para decirnos que ayer que hubo partido de fútbol, invitó a su prima a la casa y pues yo creo que ella está acostumbrada a que cuando termina una reunión, pues la gente ayuda, ¿no? De, ah, te ayudo a limpiar, acomodo la silla, te paso los platos, no sé, ¿no? Pero dice que su prima le dijo, yo no. Al principio pensó que era porque a lo mejor estaba molesto por el resultado del partido. Después dijo, a lo mejor me está haciendo una broma. Pero no, dice, mi prima no se movió para ayudarme en nada. Y dice, mi prima, la razón es porque si tú me estás invitando, tú eres la anfitriona, no tengo yo por qué hacer cosas. Cuando yo te invito a mi casa y yo soy la anfitriona, a ti te voy a tratar como rey o como reina. Así que esto, dice, también lo aplica cuando va con su suegra. Y pues nuestra chavarrox se quedó pensando, ¿esto será real? Porque al menos ella, y creo que yo también entraría en ese grupo, yo si voy a una casa y alguien me invita, o sea, un amigo, una amiga, yo sí soy como de que, pues, igual por compromiso, pero como que te da la ansiedad, ¿no? De, ¿quieres que te ayuden algo? No sé, es mi costumbre. ¿Ustedes qué hacen al respecto? ¿Ustedes qué aplican cuando son invitados?
1: ¿Usted qué haría?
0: ¿Ustedes ayudan o no ayudan? O termina la reunión y pum, vámonos. ¿Qué es lo que hacen ustedes? Yo regreso, les dejo la historia también a través de Facebook y Carlos de Mundo Locutor para leer sus comentarios. Y regreso con sus notas de voz a través de la función Talkback en iHeartRadio. Pícale al botón del micrófono y te escuchamos.
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0: Escuchamos a Era con el tema Ameno a través de 91.7 Mix 80, 90 y más. Un saludote a mi querísima Leonor Morales que se reporta en esta noche a través de la función Talkback en iHeartRadio y también a través de las redes sociales. Ya sabes que me encuentras en Facebook, Carlos Lemus Locutor. Y vámonos con la historia que nos llegó en esta ocasión y nos dice así. Tío Carlitos y banda, a ver, ayer te platico, ayer invité a mi prima a la casa para ver el partido. Al terminar, pues bueno, yo empecé a recoger las cosas y me sorprendió ver que mi prima se quedó sentada. Yo pensé que pues seguía enojada por el tema del resultado del partido. El caso es que cuando le pregunté si me podía ayudar, ella me respondió, no, a ver, yo soy invitada, tú eres la anfitriona. Ah, si tú fueras mi invitada y yo la anfitriona, yo no te obligaría a ti a limpiar. Y bueno, al principio pensé que esto era una broma. El caso es que me dijo que ella aplica esta regla incluso cuando va a la casa de su suegra. Si su suegra le invita, ella va a la reunión, termina la reunión y se va y no ayuda en nada. Dice, y cuando llega a invitar a su suegra a su casa, pues su suegra la trata como una reina. No pone a ella, dice que a sus invitados ella no los pone a levantar ni a limpiar nada porque esos son sus invitados. Al final, pues bueno, dice ya se la llevó su esposo, pero yo me quedé pensando, ¿eso es lo correcto cuando invitas a alguien? ¿Eso es lo correcto cuando eres invitado? ¿No ayudar en nada? Por eso mi pregunta es,
1: ¿usted qué haría?
0: Vámonos con lo que nos dice la bandita a través de la función Talkback en iHeartRadio. Oigan, es que, a ver, yo soy de la idea de que si te invitan, aunque sea de fingido, ¿no? Mínimo ofreces tu ayuda. ¿Qué nos dice por acá el buen Andrés? Te escuchamos. Hola, hola.
2: Buenas noches a toda la banda. Con respecto a la trivia, si soy invitado y mi anfitrión es alguien muy cercano, amigo, familiar, pues obviamente voy a ofrecer mi ayuda. Si a lo mejor es alguien más distante, bueno, a lo mejor por pena o por no tener esa confianza, pues a lo mejor simplemente nos vamos a quedar ahí sentados y no vamos a ofrecer ayuda.
0: O a lo mejor, a ver, te escucho. Ok, Andrés, ¿sabes qué? Con eso que dices que a lo mejor cuando eres invitado y no conoces a las personas bien y no tienes tanta confianza, por lo menos dices, oye, ¿dónde pongo la basura? Y ya, ¿no? Como que levantes las cosillas ahí, latas vacías, bolsas, ¿no? Por lo menos de fingido, considero yo. Pero acá nos dice Magda, dice, obviamente yo ayudo, lo cortés no quita lo valiente. Saludos, Carlitos. También el buen Enrique nos dice, yo soy acomedido y ayudo a levantar lo que se haya quedado ahí en la mesa. Es lo que yo haría. Pero bueno, yo los sigo escuchando, los invito a que se reporten, piquen al botón del micrófono a través de la función Talkback en iHeartRadio y regreso. Más adelante tenemos nuestra trivia Chavorrock, así que no te me vayas. 91.7 Mix 80, 90 y más. Y en internet para iHeartRadio. Soy Carlos y te acompaño.
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3: Mis amigos, qué felicidad, ya son las 9 de la noche, estamos iniciando la semana, es 6 de julio y ¿saben qué? Es momento de poner a prueba tus conocimientos en el mundo de la música. Así tú que te crees muy de, ay, me las sé todas, ah, claro, bueno, vamos a poner a prueba tus conocimientos musicales. Y es que, a ver, esta noche vamos a recordar a un artista que cambió la historia del hip hop a partir de los 2000. Su vida estuvo llena de obstáculos, sobrevivió a momentos muy complicados y cuando parecía que su carrera había terminado, encontró la forma de volver y se convirtió en millonario. Bueno, te voy a platicar de eso más adelante, así que no te vayas, quédate conmigo y mientras nos vemos con Bon Jovi, que nos lleva al 86. Uy, ya tenía un añito de nacido, ¿y tú? Este es Living on a Prayer, aquí en 91.7 Mix, 80s, 90s y más. ¡Excelente noche de lunes para todos! ¡Súbele, venga!

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0: Mis amigos, estamos avanzando en esta noche. Ya son las 9:10 a través de 91.7 Mix 80, 90 y más. Y en internet para iHeartRadio. Vámonos con Viri, que nos da su opinión del ¿y usted qué haría? Hola.
1: Hola, Carlitos. Buenas noches, Chavo Rox. Referente al ¿usted qué haría?
0: Ajá, ajá.
1: Pues mira, yo soy de que efectivamente yo no dejo hacer nada a mis invitados, pero hay algo que se llama ser acomedido.
0: Exacto.
1: Y tú insistes, yo cuando voy a un lugar insisto, te ayudo, recojo, hago esto. Pero si me dicen no, no, no, entonces ya me quedo quieta,
0: ándale,
1: ya no hago nada.
0: Ándale, exacto.
1: Pero si veo que sí me dan pauta a ayudar, ayudo.
0: Eso.
1: Saludos a todos, bye.
0: Bye, bye, bye. Muchísimas gracias, mi querísima Viri. Yo comparto ese sentimiento, ¿eh? Sí, sí, sí. Bueno, vamos avanzando ahora sí. Con nuestra trivia Chavorroco, porque hoy quiero que recordemos a una artista que sin duda ha dejado su huella en el hip hop. Y en esta ocasión nos tenemos que ir al año 2005, cuando este tema fue lanzado. A ver si lo ubicas. Este tema rápidamente se convirtió en uno de los temas más populares del hip hop en esa década, a partir del 2005. Su ritmo es pegajoso. El video musical, mis amigos, híjole, es muy bueno. El intérprete de este tema tiene una historia de vida impresionante. Perdió a su mamá siendo muy joven. Vivió una infancia complicada y antes de convertirse en la estrella del rap, bueno, con el paso del tiempo, él pues sortió una vida difícil en medio, ya sabes que de cosas hay con los malitos. Pero bueno, hoy él está cumpliendo años. La pregunta, mis amigos, es ¿quién es la voz que estamos escuchando? Vámonos con las opciones. Opción A. ¿Será acaso que a quien acabamos de escuchar y que hoy está cumpliendo años es 50 Cent? O tal vez opción B. ¿Acaso es el rapero Nelly? O puede que opción C. Se trate de Snoop Dogg. ¿Quién será? Bueno, si esto se te hace muy fácil, ¿cuál es el nombre real de este rapero? Mis amigos, vamos avanzando en esta noche a través de 91.7 Mix 80, 90 y más. En internet, a través de la aplicación de iHeartRadio. Ya te dejé la trivia a través de mi cuenta de Facebook, Carlos Lemus Locutor. Participa conmigo, mándame tu nota de voz y demuestra que eres un verdadero chavo rock. Yo soy Carlos y te acompaño.
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0: Esto que escuchamos es de 1979. Dime si te trae recuerdos. Es la voz de la mismísima Donna Summer. Ay, ay, ay, mis amigos, avanzamos en esta noche. ¿Cómo los trata el inicio de esta semana? Ya sabes, vamos juntos, haciendo equipo. Aquí, a través de 91.7, Mix 80, 90 y más. Estamos también en internet. La aplicación, no te me pierdas, es la aplicación de iHeartRadio. Oigan, quiero recordarles, a ver, hace rato comentábamos, platicábamos, dialogábamos respecto a lo que vamos a tener próximamente, nuestro especial de la música y el fútbol. Pero ¿saben qué? También tenemos el EducaFest. Así que, a ver, pongan muchísima atención. Si tú diriges alguna institución educativa o negocio que está ligado al regreso a clases, puedes formar parte del EducaFest Puebla de Grupo ASIR. Los días serán 17 y 18 de julio en el Centro de Convenciones del CCUBAP, que está padrísimo. Aún estás a tiempo. 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Comunícate ya porque esta oportunidad no te la puedes perder. Está padrísimo, El año pasado la pasamos increíble y este va a ser el doble de mejor. Mis amigos, por otro lado, estamos haciendo nuestra trivia Chavo Rock. Hoy recordando una rola titulada Candy Shop. Un rapero que hoy está cumpliendo años. Una vida muy difícil, Perdió a sus papás siendo un chiquillo. Lo crió su abuela. Una revelación en el hip hop. Bueno, la pregunta es, ¿quién es la voz que estamos escuchando de fondo? Bien, entonces, vámonos con las opciones. Opción A, ¿se trata de 50 Cent? O tal vez opción B, ¿se trata de Nelly? O puede que opción C, ¿se trate de Snoop Dogg? ¿Quién será? ¿Quién será? ¿Quién será? A ver, escúchalo. Está fácil, ¿no? Yo regreso. Ya te dejé las opciones a través de Facebook de Carlos Lemos Locutor. Regresamos, 91.7 Mix, 80s, 90s y más.
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2: Con Luisa Carrandi.
3: El actor Shel Nielsen, protagonista de Mad Max, fallece a los 76 años. Habrá tercera entrega de Moana. La Pasión de Cristo regresará a los cines. Dolly Parton agradece a Taylor Swift y a Travis Kelce por donar $2 millones a su fundación Imagination Library. Justin Bieber lanza el álbum Swag Life from Coachella Weekend 2. Gerard Casal de Divo critica a Trump en el video de su nueva canción Just Do It.
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0: The Don't Go, un tema del año de 1979. ¿Qué te parece? A cargo de KC and the Sunshine Band. Aquí en 91.7 Mix, 80s, 90s y más. ¿Cómo te trata este lunes? Platícame todo a través de la función Talkback en iHeart Radio y disfruta de la música que tenemos para ti, porque oigan, más adelante vamos a escuchar algo de Pharrell Williams, Pink Floyd y muchos, muchos más. Oigan, por otro lado, estamos ya en el momento de cerrar nuestra trivia Chavo Rock. Hoy recordando a un rapero, a un hip hopero que cumple años justamente un 6 de julio. Y para recordarlo, escuchamos Candy Shop, que es uno de sus éxitos. Una infancia difícil. Perdió a sus padres, criado por su abuela. Pero bueno, se aplicó. Después de tener un camino bastante complicado, se aplicó. Y en el mundo de la música le ha ido bastante bien. La pregunta es para ti, para ti, para ti, para ti. ¿Cómo se llama el cantante que hoy está festejando cumpleaños y que estamos escuchando? El dueño de Candy Shop. Candy Shop. Muy bien, vámonos con las opciones. Opción A, ¿se trata acaso de 50 Cent? O tal vez opción B, ¿se trata de Nelly? O puede que opción C, ¿se trate de Snoop Dogg? Vámonos con las opciones. O mejor dicho, con las respuestas por parte de la bandita Chavo Rock a través de la función Talkback en iHeart Radio. ¿Quién anda por acá? ¿Quién anda por acá? Escuchamos. Hola, hola.
1: Mi queridísimo Chavo Rock, Charlie.
0: ¿Qué pasó?
1: Tres horas más contigo.
0: Sí.
1: Te digo que nada más y nada menos que se llama...
0: ¿Quién, quién,
1: este
0: quién?
1: Este rapero, 50 Cent.
0: ¡Así es!
1: Como ya lo sabes. Y nos volveremos a saludar y escuchar aquí en esta misma estación, que es 91.7 Mix, Mix, Mix Puebla.
0: Eso, muchísimas gracias, mi queridísimo Gus, y le atinaste perfecto, caray. No, no, no, no, no, no, no. Verdadero Chavo Rock, ¿eh? Mi queridísimo Gus. Oye, mi hermano, pues, ¿qué te parece si despedimos esto y regresamos? Porque más adelante tenemos más música y tenemos también nuestro momento de soltar la sopa. Saludos a mi queridísima Magda Hernández, Magda Yamil, también por acá a Mariel Limón. Y mis amigos, regresamos. 91.7 Mix 80, 90 y más en internet a través de iHeartRadio. Así que nos vemos y te acompaño. Súbele a tu radio.
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4: ¿Y saben qué? Ya son las 10 de la noche. Con esto nosotros nos damos la libertad de iniciar una hora de música continua, sin cortes comerciales. ¿Qué te parece? En esta hora también tenemos que soltar la sopa porque traemos información calientita, ¿eh? Así es, lo que se está convirtiendo en tendencia a través de las redes sociales. Y es que, banda, a ver, imagínense que están en la boda más comentada del año. Más de 1,000 invitados, artistas por todos lados y de repente un músico de los más importantes se manifiesta. Te lo platico más adelante.

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Escuchamos al genio de genios, Michael Jackson, Man in the Mirror, aquí a través de 91.7 Mix, 80s, 90s y más, una hora de música continua, sin cortes comerciales, así que mis amigos, seamos breves, porque ya las 10:21 minutos y es momento de que soltemos la sopa. Y es que resulta que siguen apareciendo detalles de la boda de Taylor Swift y Travis A., con quien, pues bueno, ¿no? Llegaron al altar. Y uno de los momentos más sorprendentes habría sido protagonizado nada más y nada menos que por Paul McCartney. Imagínense nada más, tremenda figura, ¿eh? Así es. Bueno, pues de acuerdo con reportes internacionales, el exintegrante de la banda de The Beatles subió al escenario. O sea, no nada más fue y les llevó un regalito y un abrazo. No, no, no, no, no. Subió al escenario para sorprender a los recién casados y les... pues hizo una interpretación, el tema I Want to Hold Your Hand, un clásico que no cantaba en vivo desde 1964. Imagínense nada más la escena, Taylor Swift, una de las artistas más importantes actualmente, junto a Travis, ¿no? Mientras uno de sus mayores ídolos musicales interpreta una canción histórica. No, no, no, es que de verdad esto era como para de verdad desmayarse. Sí, sí, sí. Imagínate, tu artista favorito cantando una de tus canciones favoritas. Y por si fuera poco, trascendió que Stevie Nicks formó parte de la celebración, haciendo de esta boda un auténtico concierto privado de pura leyenda. A ver, si ustedes pudieran elegir artistas del mundo para que cantaran una canción en su boda, ¿a quién elegirían? Estaría interesante, ¿no? A ver, échame tu nota de voz a través de la función Talkback en iHeartRadio. Y mientras, nos vamos con... miren, yo elegiría, ¿saben a quién? A la banda Maroon 5. Y que se echen... no, no, una canción. Unas cuatro canciones. Entre ellas, una de mis favoritas, que me gusta. Tal vez no por la letra, pero me gusta porque me recuerda buenos momentos de la universidad. Escucho esta rola, She Will Be Love, y me recuerda cuando estudiaba para los exámenes. ¿Y a ti qué te recuerda? Aquí en 91.7 Mix.

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¡Qué buena rola para llegar justamente a las 10:35 minutos! ¿Cómo los trata la vida? ¿Cómo los trata esta noche? Vamos juntos a través de 91.7 Mix 80, 90 y más. Y claro, también a través de la aplicación de iHeartRadio. Mis amigos, vámonos con el lado B. Así es, porque en esta noche, ya que platicamos de la banda, bueno, de uno de los integrantes de la banda The Beatles, hay muchos fans que celebran el llamado Día de The Beatles. Lo curioso es que no existe una única fecha oficial, ¿eh? Algunos seguidores lo conmemoran hoy, el 6 de julio, porque fue el día en que John Lennon y Paul McCartney se conocieron por allá del año de 1957. Imagínate nada más, esto durante una fiesta en la iglesia de San Peter, allá en Liverpool. Un encuentro que terminaría cambiando la historia de la música. Ahora bien, hablando pues de canciones exitosas del cuarteto de Liverpool, híjole, una de mis favoritas, la famosísima Hey Jude de la banda The Beatles. Díganme si no es una joya musical. Esta canción, no sé qué tiene, que a mí me conmueve mucho. Esta rola fue lanzada por allá del año de 1968 y permaneció, nada más chéquense esto, 9 semanas consecutivas en el número 1 de la lista de Billboard estadounidense y se convirtió en el sencillo más vendido de toda la carrera del grupo. Además, su famoso coro de na na na na na na, na. Ah, sí lo recuerdan, ¿no? Es uno de los momentos más icónicos de la historia del rock. Y ahora la pregunta que les hago, banda: si pudieras escuchar una canción de la banda The Beatles para el resto de tu vida, ¿cuál sería? O sea, ¿cuál sería? Más fácil, ¿cuál es tu canción favorita de la banda The Beatles? Platícame eso. Yo, mientras regreso, porque quiero platicarte acerca de la ruta del gol. Vámonos con Chic y este tema que a mí me pone de muy buen humor porque es Good Times. Un tema que nos lleva a 1979. Esta es la noche de 91.7 Mix 80s, 90s y más. Yo soy Carlos Lemus. Buenas noches. Súbela a tu radio.

0: Y sí, estamos llegando ya al final de esta hora. Son las 10:49 a través de 91.7 Mix 80, 90 y más. Estamos también en internet a través de la aplicación de iHeartRadio. Mis amigos, a ver, quiero invitarlos a nuestra ruta del gol. Así es, la cita va a ser este próximo jueves. Así es. Manténganse muy al pendiente porque próximamente les vamos a decir a qué hora y en dónde estará la ruta del gol. Lo que yo les puedo decir es que la vamos a pasar increíble porque vamos a llevar regalos y sorpresas, ¿de acuerdo? ¿Y qué les parece si escuchamos la voz de la bandita Chavorro que en esta noche? ¿Quién anda por acá? ¿Quién se reporta? Hola, hola.
1: Hola, Carlitos. Buenas noches, con el gusto de saludarte y a toda la banda Mix. Pues mira, acá seguimos escuchándote.
0: Eso,
1: hasta las 12 de la noche, que se acaba la jornada.
0: Así es,
1: pues,
0: caray.
1: Para ver si sí va a ser la retita Mix contigo, porque ya nada más falta echar la cáscara contigo.
0: Sí, ¿verdad?
1: Ya la echamos con Emma, ya la echamos con Jan. Ahora faltas tú, hermano.
0: ¡Híjole!
1: Saludos a toda la banda Mix y al buen Isra, que ahí viene de Tlaxcala.
0: Eso, caray.
1: Saludos, saludos.
0: Un saludo al buen Isra, muchísimas gracias. Bueno, pues no sé, yo la verdad soy un bulto nomás ahí en la cancha, por eso no juego. Pero, pues igual echamos la retita, ¿no? O la chevecha. ¡Ah! Ahí después de la reta. Mis amigos, vámonos juntos en esta noche despidiendo la hora y yo regreso, porque más adelante tenemos nuestro viaje en el tiempo, así que no te me vayas, quédate porque aquí seguimos escuchando buenas rolas. Mientras tú trabajas o circulas por la ciudad de Puebla, te acompaño en 91.7 Mix 80, 90 y más. Y en internet por iHeartRadio. Y atentos porque viene la ruta del gol próximamente. Súbela a tu radio.
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3: Mis amigos, estamos listos para llegar a la recta final a través de 91.7 Mix, 80s, 90s y más. Estamos también en internet, listos para viajar en el tiempo a través de la aplicación de iHeartRadio. Yo soy Carlos Lemus, me quedo contigo hasta las 12 de la noche, así que tú no te preocupes, seguimos siendo equipo. Y hoy celebramos el cumpleaños de un actor que demostró que un personaje puede cambiarte la vida para siempre. Un hombre que escribió el guión de una película cuando casi nadie creía en él y terminó creando dos de los personajes más famosos del cine de acción. ¿Ya saben de quién se trata? ¿No? Bueno, quédate conmigo y juntos viajaremos en el tiempo aquí en 91.7 Mix, 80s, 90s y más. En internet estamos juntos, sí, a través de la aplicación de iHeartRadio. Vámonos con Opus y regresamos con el pase de lista nocturno. Soy Carlos Lemus en 91.7 Mix, 80s, 90s y más. ¡Súbela a tu radio!

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0: llegando ya a las 11:21 a través de 91.7 Mix 80s, 90s y más. Estamos también en internet, ya lo sabes, a través de la red de redes con la aplicación de iHeartRadio. Sí, Carlos Lemos, muchas gracias por estar con nosotros y gracias también por estar en la hora del pase lista. Yo aprovecho el momento para mandarle saludos a María Guadalupe Rodríguez. Ya les dejé una imagen y en esta ocasión vean nada más a esos personajes. Tienen ese cabello alborotado, ¿no? Como apuntando al cielo, de distintos colores. Estos personajes que se pusieron muy de moda en los 90s. Y aparte, esos personajes con unos ojillos saltones y una nariz muy singular, sin ropa. ¿Tuviste uno de ellos? ¿Sí? A ver, mándame tu nota de voz y comparte a través de la función Talkback en iHeartRadio. Vámonos con la bandita, el buen Isra se reporta. Hola.
1: ¿Qué tal, mi buen Carlitos Lemus, Aureo? ¿Cómo estás? Muy buenas noches.
0: Buenas noches, mi hermano.
1: Te mando un fuerte abrazo, mi amigo, en este inicio de semana. Vamos con todo a iniciar esta semana. Bueno, ya terminó el primer día, ¿verdad? Pero bueno, ya hay que continuar con ánimos en esta semanita.
0: Eso.
1: Bueno, fuerte abrazo, amigo. Igual muchas gracias al buen Iván por el saludo.
0: Eso.
1: Estamos en contacto.
0: Perfecto, mi hermano. Buen hombre, muchísimas gracias a ti por reportarte. Oigan, pues quiero recordarles que viene el Educafés Puebla, ¿eh? Ya sabes, el encuentro que impulsa tu futuro. Un evento para toda la familia en donde tendrán acceso a pláticas sobre inteligencia artificial. No se lo pierdan, viernes 17 y sábado 18 de julio a las 10 de la mañana. Toda la información se las voy a ir compartiendo también a través de mis redes sociales para que estén muy al pendiente. ¿Les parece si nos vamos con música? Vámonos con Aqua y el tema Barbie Girl. Soy Carlos Lemus, te acompaño.
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Está escuchando una de las mejores rolas de la banda The Beatles y que ayer se escuchó también durante el partido, ¿no?, de Inglaterra contra México. Escuchamos Hey Jude a través de 91.7 Mix 80, 90 y más en internet a través de la aplicación de iHeartRadio. Y mis amigos, vámonos viajando en el tiempo. Sí, vámonos a recordar que un 6 de julio, pero de aquel año lejano, 1946, un día como hoy nació el mismísimo Sylvester Stallone. Antes de convertirse en una estrella mundial, Stallone pasó por momentos muy complicados. Llegó a tener tan poco dinero que incluso vendió a su perro porque no podía mantenerlo. Pero todo cambió cuando escribió el guión de Rocky. Aunque varios estudios querían comprar la historia, él puso una condición: solo vendría el guión si él era el protagonista. Esa decisión era una locura, ¿no? Bueno, la película ganó el premio Oscar a Mejor Película y dio origen a una de las sagas más exitosas de todos los tiempos. Después, obviamente, llegarían otros personajes inolvidables como Rambo, ¿no?, consolidándolo como una de las grandes figuras de acción de Hollywood. Además de actuar, Stallone también ha trabajado como productor, director y guionista en buena parte de sus proyectos, incluyendo las exitosas películas de la saga The Creed. Y ahora, pregunta, Mix. ¿Con cuál personaje identificas más a Sylvester Stallone? ¿Como Rocky Balboa o como John Rambo? Te escucho, ¿eh? A través de la función Talkback en iHeartRadio. Yo creo que Rocky, ¿no? ¿O ustedes qué opinan? Bueno, es que también la imagen de Rambo. No. Está difícil, pero ¿tú qué opinas? Creo que Rocky, ¿no? Mis amigos, yo los escucho y regreso con la frase para cerrar esta noche. 91.7 Mix 80, 90 y más en internet para iHeartRadio. Ay, nos vamos a poner románticos. Bueno, súbele. Savage Garden, el tema I Knew I Love You, 1999.

0: Y así con Survivor y el tema Eye of the Tiger, nosotros ya nos preparamos, nos vamos preparando para despedirnos aquí a través de 91.7 Mix, 80s, 90s y más. También en internet a través de la red de redes con la aplicación de iHeartRadio. Antes de despedirme, quiero aprovechar para mandarle saludos a la bandita que se ha ido manifestando por acá, a mi queridísimo con... No, es que Isra Rocha... Con Navarro, muchísimas gracias. También por acá nos aparece Cristina Dima y María Guadalupe. Muchísimas gracias por reportarse en esta noche. Y sí, es momento de que cerremos. Banda, es el momento de despedirse y quiero hacerlo con una frase del festejado de hoy, Silvestre Stallone, que aunque muchos lo relacionan con Rocky, refleja parte de su personalidad, parte de su historia. Y por eso la frase que hoy elegimos dice así: no se trata de qué tan fuerte golpeas, se trata de qué tan fuerte puedes golpear y seguir adelante. ¿Qué tal, Y miren, creo que todos en algún momento necesitamos escuchar algo así. Porque la vida no siempre sale como lo planeas. A veces perdemos, a veces nos equivocamos o sentimos que las cosas no avanzan, no salen como queremos. Pero mientras tengas fuerza para levantarte, una vez más, la historia va a continuar. Yo me despido, soy Carlos Lemus y te dejo porque ya llegó, ¿sabes quién?
1: Ya va siendo hora de que los peques los vayamos a la cama.
0: Así es, la familia Telerín. Muchísimas gracias por acompañarme en este lunes. Descansen, recarguen energía y recuerda, mañana siempre es una nueva oportunidad para seguir adelante. Pasa bonita noche, me quedo a través de las redes sociales. Facebook, Carlos Lemus Locutor, en Instagram, @carloslemus, y te deseo que la música siempre, siempre te acompañe. Hasta la próxima, bye bye.
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3: ¿Es mi impresión o el gallo cada vez llega más temprano? ¡No puede ser! ¡Buenos días, Puebla! ¡Buenos días, Nueva York! ¿Qué hay de nuevo? Son las 6 de la mañana con un minuto. Su fiel amigo de todas las mañanas, Emanuel Arroyo, ya anda por acá saludándolos, mandándoles un tremendo, tremendo abrazo matutino, abrazo de gol. Y bueno, ya lo saben que de aquí y hasta las 12 del día los voy a estar acompañando, tratando de que las rolas programadas sean completamente de su agrado. De hecho, en esta primera hora traigo música de Kool & The Gang, sonará también Radiohead, tendremos por ahí a Duran Duran, Aerosmith, The Alan Parsons Project y muchos artistas más. Así que, por favor, quédense conmigo y disfruten de la magia de la radio. En esta primera hora, ya lo sabes, te voy a platicar lo que pasaba en la industria musical hace algunos ayeres y lo más importante, vamos a quemar a los dormilones y saludar a la bandita madrugadora. Así que si tú ya te despertaste, mándame una nota de voz en el talkback y platícame quién todavía no se ha despertado, porque hay mucho para echar de cotorreo, ¿va? Quédate conmigo, comienzo con Gloria Gaynor, el tema se llama I Will Survive en 91.7 Mix, 80s, 90s y más, y en internet en iHeartRadio, en Instagram me puedes seguir @EmanuelEnMix.

Principios de los noventas, fue el momento en el que Ace of Base nos regaló el tema All That She Wants, que acabas de escuchar al aire, aquí en 91.7 Mix, 80s, 90s y más, y de manera digital nos hacemos compañía en la aplicación iHeartRadio. Hoy recordamos un señor temazo de Queen. Conocedores, ¿les suena esta guitarra? Pero el día de hoy voy a permitirme el compartir una versión en vivo en un concierto realizado en 1981, Queen Rock Montreal, así se llama el show, con este mismo tema, para que por favor escuchen la salvajada de interpretación. Sale, se las cambio, misma canción, versión en vivo. En el 81, el tema se llama Keep Yourself Alive. Escucha nada más el bajo. Ahí anda Roger Taylor en la bataca. Y de repente vas a escuchar una guitarra asombrosa de Brian May. Esta canción, muchachos, la conocíamos un día como hoy, pero en 1973.

escucha esa verdadera belleza. Háganse un favor y escúchenla completa. Quien guste, con todo mi amor, les comparto esta liga. A ver, ¿qué pasaba un día como hoy, pero en 1973? Por supuesto, Queen publicaba esta canción llamada Keep Yourself Alive. Hace 53 años, Brian May presentó esta canción. ¿Por qué? Porque fue escrita por él. Digamos que es la primera apertura del primer álbum de la agrupación y fue un éxito moderado en un principio en las listas británicas, pero estuvo 18 semanas en las primeras posiciones. Y es que esos guitarrazos eran fantásticos, eran arreglos contagiosos, esas guitarras sumamente pesadas y que realmente nos hace alusión al nombre Keep Yourself Alive. Hay que mantenernos vivos, muchachos. Y hoy lo hacemos al ritmo de Queen en 91.7 Mix, 80s, 90s y más, y en internet en iHeartRadio. Buenos días.

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0: Yo en mi momento más esquizofrénico matutino cantando Señor Tomaso, que acaba de sonar con Aerosmith al aire en 91.7 Mix 80s, 90s y más. Y de manera digital, ya lo sabes, también nos hacemos compañía en nuestra bonita aplicación llamada iHeartRadio. El día de hoy, damas y caballeros, vamos despertando a la banda dormilona al ritmo de Sir Rod Stewart con el tema That You Think I'm Sexy. Así que con esto, damas y caballeros, decimos ¡buenos días, Puebla! México y el mundo también. A ver, ¿quién ya se reporta conmigo? Buenos días, ¿cómo estás, Edith? ¿Qué hay de nuevo?
1: Hola, hola, compañerito madrugador, buenos días. Buenos días, bandita Mix, que hoy para todos y cada uno de ustedes sea un día súper, súper bueno, que nos vaya bonito hoy a todos. Y pues, obvio, especialmente pues a los que ya andan chapeando desde tempranito, que le andan dando con todo.
0: Sí.
1: Pues buenos días para todos ustedes. Emma, buenos días, nos estamos escuchando, saludos.
0: Nos estamos escuchando, Edith, muchas gracias. Alex, buena mañana.
2: Bueno,
0: hola, ¿cómo estás? Qué gusto saludarte.
2: Bueno, Arroyo, ya como todos los días, disfrutando del Morning Show, pero recordando que para disfrutar

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0: buenos días, con la mejor estación, la mejor música, Mix Mix Mix 91.7. Saludos desde Atlixco de las Flores. Saludos, querido Emanuel Arroyo, excelente programación de Mix 91.7, 80s, 90s y más. Un fuerte abrazo a todos los rockstars.
1: A todos los chavos rockstars. Saludos, mi queridísimo Vini. Hasta la puerta, la Mixteca poblana.

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0: Ahí está sonando Katy Perry, el tema se llama Firework y lo escuchas en 91.7 Mix, 80s, 90s y más. Y de manera digital estoy contigo en la aplicación iHeartRadio. Ahí andamos saludando también a la bandita Chavo Rock, mi queridísimo Javi.
1: Pues acá trabajando y como siempre escuchando tu programa, tomando un cafecito con este frío que hace. Un gusto poderte saludar.
0: El gusto es mío, mi queridísimo Javi. Gracias por la compañía. ¿Quién más anda por acá? Marcela, ¿eres tú?
2: Mi querido Manuelito. Ah, sí. Muy bellos y frescos días.
0: Buenos días.
2: Esperemos que nos vaya bien hoy, que la suerte nos acompañe y a todos nos vaya excelente. Bonito día.
0: Será un día maravilloso, un día para la anécdota, ya verás. Así que gracias, gracias por estar aquí, mi hermano, mi pana. ¿Cómo estás, Feliz?
3: Hola, hola, hola. Buenos días, mis panas, mis brothers. Mi adolescente de Puebla, buenos días, mi pana. Emmanuel Arroyo, saluda, mi hermano. Saludo, feliz martes. Aquí andamos. Como sueño que ganas, pero vamos para adelante. A trabajar, sí, muchachos, a trabajar.
0: Ya ni modo, hay que chambear. Uno tiene la bonita costumbre o la mala costumbre de comer tres veces al día, así que hay que chambearle. Mi queridísimo Vic, feliz día, mi hermano.
4: Buenos días, banda.
0: Hola.
4: Bonito martes para todos. Escuchando tu música, la música de Mix y tu programa, que es tan divertido.
0: Gracias, amigo, gracias.
4: Vamos a darle con todo. Éxito y alegría para todos.
0: Éxito y alegría también para ti, mi queridísimo Vic. 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Soy Emanuel Arroyo, quédate conmigo porque ya tan rápido cerramos esta hora, pero lo vamos a hacer de una manera espectacular. Música de los Kings of Leon, música de Nirvana y de Alan Parsons Project. Se vienen tres rolas preciosas, así que sube el volumen. Buenos días.
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3: 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Cómo vamos, muchachos? El relojito marca las 7:03, acaba de cambiar, son las 7:03, que no se te haga tarde, por favor. Y bueno, aquí estoy yo listísimo, puestísimo para poder jugar contigo en el acertijo lagartijo y además de ello compartirte nuestro dato relevante del día. Hora favorita para muchos porque siempre traigo buena música para despertarlos, todos los que van en camino al trabajo, los que van camino a entregar a los paquetitos. Así que vamos a gozar, ¿qué les parece? Vamos a divertirnos, buena música con Katrina and the Waves nos espera, algo de Eminem, también sonará Toto y ya está sonando Queen. La canción se llama Agua en tu refri. ¿Agua en tu refri o aguanta un refri? Aguanta un refri mejor. ¡Eh! Aguanta un refri suena, tema de 1983. Porque aquí seguimos con la campaña de cero inglés. Sí, de pura música en inglés. Allá vámonos, 7:03. Buenos días, muchachos. Que viva México. Y arriba yo, mi apá y la chona.

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0: Girls in Love. Suena a las 7 de la mañana con 11 minutos en 91.7 Mix, 80s, 90s y más. Y de manera digital te hago compañía en nuestra bonita aplicación iHeartRadio. Oigan, ¿sabían ustedes que está escrito en un libro de el momento en el que México le ganó a la inteligencia artificial? Ese momento en el que lo que parecía ser un conciertazo de talla internacional se convirtió en un tremendo bailongo. El día de hoy les voy a platicar de el concierto de Def Leppard en territorio regiomontano. Una agrupación, por supuesto, del Reino Unido, que ha vendido más de 100 millones de álbumes alrededor de todo el mundo. Y tú me vas a decir, ah, sí, Def Leppard ha venido a México en algunas ocasiones. Pues sí, pero ninguna como la del mes de septiembre del año 1993. ¿Qué había? ¿Qué pasaba allá en la explanada del Parque Fundidora en Monterrey? Bueno, pues por eso digo que México le ganaba a la inteligencia artificial. En esa ocasión, en el ya lejano 1993, se confirmaba que estaría visitando nuestro país la legendaria banda británica, ¿no? La banda de Monterrey. Recordando que hace algunos ayeres la música en inglés y en español jalaba mucho. Bueno, lo interesante aquí es que parte de la organización olvidó en el momento en el que contrataron a Def Leppard que a tan solo 100 metros de ahí mismo, en el Parque Fundidor, se iba a poner a otro escenario, porque ya estaba previsto un baile grupero en donde iba a estar participando Bronco. ¿Sí? Aunque usted no lo crea. Bueno, el punto acá es que el acceso a la explanada del Parque Fundidora costó nada más y nada menos que 30 nuevos pesos, porque pues era el 93, y entre los dos shows, entre los dos conciertos, había una distancia de tan solo 700 metros. Afortunadamente, en cuestión de organización, pues no hubo tanta bronca, porque Def Leppard comenzó su concierto a las 8:30 de la noche, mientras sonaba esto, para que terminando el concierto de Def Leppard y a tan solo 30 minutos de que diera la medianoche, comenzaran a sonar los grandes éxitos de Bronco, y el concierto de lo que muchos pensaban que iba a ser de puro rockero, todos presenciaron el momento en el que los rockeros se pusieron a bailar al ritmo de Bronco. ¿A que no te sabías esta historia? Te la comparto aquí en el dato relevante del día. Y por supuesto, hacemos esa fusión entre lo norteño, lo grupero y lo rockero. Aquí en 91.7 Mix, 80s, 90s y más. Y de manera digital te acompaño en la aplicación iHeartRadio. Soy yo, tu fiel amigo de todas las mañanas. Así que sube el volumen porque regresamos con nuestro acertijo lagartijo. Buenos días.
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4: Amigos de Mix, que sigan disfrutando muchísimo de su mañana, vámonos con más.
1: Buen avance.
4: Oigan, recuerden, Avenida 68 Poniente lleva buena circulación de la calle 15 Norte hasta la calle 7 Norte. Avenida 20 Poniente también sin problemas de la calle 7 Norte hasta la calle 2 Norte. Si van a utilizar Avenida 35 Poniente, nada te va a retrasar, de la calle 23 Sur hasta la calle 33 Sur. También con muy buena circulación la calle 19 Norte, de Avenida 10 Poniente hasta Avenida 2 Poniente. Sobre la calle 33 Sur llevamos buena circulación. Esto de circuito Juan Pablo II hasta Boulevard Atlixco.
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4: El termómetro ya nos está marcando 12 grados. 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
2: ¿Quién anda por acá reportándose? Buenos y frescos días, Sammy. ¿Qué hay de nuevo, Sammy
3: Villanueva? Hola, hola, Emanuel. Buenos días a la bandita Chavo Rock. Buenos días. Días a todos. Espero que todos se encuentren muy bien. Ya nos estamos poniendo aquí al corriente con Mix otra vez para alegrar esta hermosa mañana y fresca también. Que tengan un buen provecho. Aquí su servidora tomándose un cafecito y haciendo un huevito para el desayuno. Buen provecho a todos. Mix, gracias por alegrar mi mañana. Bye, que viva el rock.
2: Ay, gracias. Tremendo saludo, mi queridísimo Isra. ¿Qué hay de nuevo?
4: Mi querido Emanuel Arroyo, muy buenos días. Un gusto saludarte a ti y a toda la banda Chavo Rock.
2: El gusto es mío, hermano.
4: Excelente día a todos. Bendiciones. Vamos a pasarla súper chido con tu programa, tus ocurrencias. Y vamos a chambear, a darle. No hay de otra, como dijiste. Tenemos la mala costumbre de comer tres veces al día.
2: Sí, caray.
4: Y no solamente nosotros. Vamos a darle, amigo. Excelente día a todos.
2: Creo que entendí ese comentario. Exactamente, mi queridísimo Irra. Te mando un abrazo a ti y a tus hijos, a la familia que andan por ahí también seguramente escuchando. Pues si ustedes me lo permiten, nos vamos con el acertijo lagartijo. Ya saben que en dado caso de contestar bien, ¿qué se ganan? Una ovación de la chamacada. Y en dado caso de que contesten mal,
5: ¡no sirve para nada!
2: Se van a ganar un chamaco juzgador. A ver entonces, dice así: ¿qué se puede medir pero no tiene longitud, ni ancho, ni altura? ¡Wow! Ah, caray, a ver, otra vez. ¿Qué se puede medir pero no tiene ni longitud, ni ancho, ni altura? ¡Wow! Piénsalo, analízalo y mándame tu nota de voz a través de la función TalkBack en iHeartRadio, que yo regreso con tu respuesta en 91.7 Mix, 80s, 90s y más. 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

0: gran futuro.
1: Con Luisa Carrandi. George Clooney será galardonado con el León de Oro de Venecia por su trayectoria. Oasis comparte el primer avance de su próximo documental Don't Look Back in Anger. Paul McCartney tocó I Wanna Hold Your Hand por primera vez desde 1964 en la boda de Taylor Swift. La comedia de Johnny Knoxville, Tiny Fugitives, se estrenará en otoño. El primer ministro australiano se disculpa por hacer comentarios inapropiados sobre Kylie Minogue. La residencia de Harry Styles en Wembley, Together Together, establece un nuevo récord mundial.

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0: Puebla, ¿cómo estamos? Son las 7 de la mañana con 49 minutos ya en 91.7 Mix 80s, 90s y más. Y de manera digital te hago compañía en nuestra aplicación iHeartRadio. Ya ando por acá listísimo para poder compartir contigo la respuesta del acertijo lagartijo. A ver si es cierto. ¿Quién anda por acá? Buenos días, mi queridísimo Vic.
1: Hola, Emma, muy buenos días. Aquí saludando el marido misterioso que... Día 2 que me abandonan los paquetitos, se están quedando en la casa.
0: Pues también
1: pero
0: tú.
1: Te mando un abrazo enorme.
0: Y los paquetitos en casa. Ah, que trabajen los casados.
1: Es increíble, síguenos alegrando cada mañana como cada día. La familia funcional más disfuncional.
0: Eso.
1: El fantástico señor Pato te está escuchando porque hoy se paró a hacer ejercicio.
0: Órale.
1: Te mando un enorme abrazo y por favor, send me on my way. Saludos.
0: Temazo. Nos va a acompañar con las respuestas del acertijo lagartijo a petición del buen Vic. Oigan, antes de ir con la respuesta, quiero recordarles, muchachos, que tenemos nuestra ruta del gol. No se lo pueden perder. 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Precisamente donde está la zona de juegos, ahí a un costado, para que participes en nuestra reta de fútbol. Ganes balones, hieleras y conozcas a Carlos Lemos. Que no se te olvide. Y tenemos todavía más para compartir, muchachos. Vámonos ahora sí ya con las respuestas del acertijo lagartijo. Y dice así, ¿qué se puede medir pero no tiene longitud, ni ancho, ni altura? ¿Qué se puede medir pero no tiene longitud, ni ancho, ni altura? Vamos a ver si es cierto. ¿Quién anda por acá? Feliz mañana, Marichuy. Hola, buenos días.
2: Hola, buenos días. Saludos desde Tlaxcalita la Bella.
0: Saludos.
2: Yo creo que la respuesta es el tiempo.
0: El tiempo. A ver, ¿hay alguien más que tenga otra posible respuesta? Toño.
3: Pues Emma, buenos días. Aquí acertijo lagartijo. Y yo pienso que es el tiempo, porque se puede medir, pero no tiene ancho, altura, profundidad.
0: Ok.
3: Saludos.
0: Ok. Carlos Araujo, ya no eres el primero en contestar el acertijo lagartijo. Quiero, pues, analizar, ¿no? Que te tomas el tiempo para pensar y responder, pero... Pero,
4: hola, ¿qué tal? Saludos de su amigo Carlos Araujo y de Cris.
0: Saludos, Cris.
4: Saludos a la banda Mix, al Club de la Rodilla Dolorida, las Almas Decadentes y Puntos Intermedios. Para el acertijo lagartijo del día de hoy, ajá, yo pienso que es la felicidad. Esa no se puede medir.
0: ¿Cómo no se va a poder medir?
4: Menos.
0: A ver, espérate. Pues, ¿qué pregunté? La pregunta fue, ¿qué se puede medir? Y si tú me estás diciendo que no se puede medir, yo pregunté, ¿qué sí se puede medir? O sea, Carlos Araujo, no puede ser.
5: ¡No sirve para nada!
0: La felicidad. José Luis, buenos días.
6: Hola, ¿qué hay? Buen día, mi querido Manuel. Buen día a toda la bandita. Pues yo creo que lo que se puede medir será el tiempo.
0: El tiempo.
6: Será el tiempo, yo creo que... Yo espero que sí, si no, pues ya me tocará aquí el chamaco juzgador.
0: Ok, hola.
7: Mi querido hermano, mi amigo, mi pana, yo digo que es el tiempo.
0: Ok.
7: Una ovación, por favor, y aplausos. Okay.
0: A ver, un último, Sara, buenos días.
8: La respuesta al acertijo lagartijo, yo creo que es el tiempo.
0: Ok.
8: Porque lo podemos medir, aunque no tiene ancho, longitud, ni altura. Saludos, y si es la correcta, que me toque ovación, y si no, pues que me toque el niño juzgador.
0: No, el niño juzgador es nada más para Carlos Araujo.
5: ¡No sirve para nada!
0: Y para Cris, que siempre la mantienen en silencio. Cris, te mando un saludo. A ver, ¿cuándo ya mandas una nota de voz, Cris? También tú.
5: ¡No sirve para nada!
0: Bueno, la respuesta originalmente correcta era la temperatura. Pero analizando las circunstancias, creo que todos ustedes que contestaron que es el tiempo, puede funcionar. Se las vamos a dar como buena. Aquel que dijo la felicidad...
5: ¡No sirve para nada!
0: La felicidad. En 7 minutos, ya 6 minutos, o sea, a las 8 de la mañana, regreso con el clásico rucómetro a 91.7 Mix, 80s, 90s y más. Y en internet, en iHeartRadio. ¿Cómo me hacen reír, amiguitos?
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11: 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Excelente mañana, vámonos con más.
9: Carga.
11: Tome nota, vamos a encontrar un poquito de carga sobre Avenida 23 Poniente, de la calle 5 Sur hasta la calle 19 Sur.
9: Buen avance.
11: Por otro lado, con buen avance, Boulevard 18 Sur de Avenida San Claudio hasta Circuito Juan Pablo II. El buen avance está sobre Avenida 9 Oriente de la calle 12 Sur hasta la calle 20 Sur, Avenida 20 Poniente con buena circulación de la calle 7 Norte hasta la calle 2 Norte.
9: Clima.
11: Ya tenemos 12 grados en la temperatura. 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

pues ahí está la chamacada. Ay, ahora sí ya, después de dormir 2 horas, ya me siento más tranquilo. Ya me siento más descansadito. Hay uno que más quisiese, pero no se pudiese. Oigan, son las 8:03. Bienvenidas y bienvenidos. Traigo buena música para poder acompañarlos en el transcurso de una hora más, en donde sonará Fernand Blunt. Estará también George Michael. Estará sonando Village People. Y el día de hoy, en nuestro Rucómetro, traemos una serie que posiblemente te acompañó. Bueno, todavía la puedes encontrar. Ya no está vigente, son repeticiones, pero fueron varias temporadas. Vamos a ver si es que ustedes la recuerdan. Así que quédate conmigo porque el día de hoy tenemos nuestro bonito recuerdo aquí en el Rucómetro de 91.7 Mix, 80s, 90s y más. De manera digital te acompaño en la aplicación iHeartRadio. Comenzamos al ritmo de Billie Jean. Y es Michael Jackson al aire en 91.7 Mix, 80s, 90s y más, y en internet en iHeartRadio. Este tema se lo dedico a mi querido amigo Chris, que el día de hoy, ¿qué creen? ¡Sale de la primaria! Mi queridísimo Chris, te mandamos un abrazo hoy en tu graduación de parte de tu mami, de Michelle y de toda tu familia y, por supuesto, de tu amigo de la radio de todas las mañanas, Emmanuel Arroyo. Buenos días.

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0: La reina del pop Madonna con el tema Music, algo que fue presentado hace 26 años exactamente. El reloj marca las 8:12 y lo escuchas aquí en 91.7 Mix 80s, 90s y más. Y de manera digital te hago compañía en la aplicación iHeartRadio. El día de hoy para nuestro rucómetro vamos a viajar pues ya más de 30 años atrás, muchachos. Ya llovió y tendríamos que hacer cuentas hasta hace 33 años. Hace 33 años esta serie nos ofrecía su primer capítulo. Se trata de agentes del FBI clasificados que pues checan por ahí algunos temitas en donde hay algunos crímenes sin resolver. Como bien les digo, el primer episodio fue estrenado el 10 de septiembre de 1993 y poco a poco nos llevaron contando historias de ficción, policíacas, de misterio, de suspenso y demás. El tema aquí es, te aseguro que con tan solo escuchar el intro tú vas a recordar el nombre de la serie. Ahora bien, lo que a mí me interesa es saber si tú recuerdas el nombre de los protagonistas. No el nombre de los actores, sino el de los personajes de esta serie. Damas y caballeros, el día de hoy para nuestro rucómetro tenemos... ¡Claro, claro, claro, claro que sí! Mucho tema de avistamiento de ovnis, criaturas extrañas. Y contactos cercanos con cualquier tipo. Perdón. ¿Cómo? Contactos cercanos de cualquier tipo. Exacto, exacto. Me entendieron, me entendieron. Esta serie que ganó 61 premios. O sea, imagínate la sorpresa, porque 141 nominaciones y de 141 ganaron 61 premios. La verdad es que fueron de los premios importantes, incluyendo premio Emmys, Globos de Oro, Environmental Media Awards, estaba también por ahí el premio del sindicato de actores. Bueno, se ha convertido esta serie en una de esas... series de la cultura popular, no nada más del mexicano, sino alrededor de todo el mundo. ¿Cómo se llama la serie? ¿Qué recuerdas tú de esta serie? Platícamelo a través de la función Talkback en iHeartRadio, porque hay mucho más para seguir cotorreando aquí en 91.7 Mix 80s, 90s y más, y en internet en iHeartRadio. Buenos días.
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4: Hola, ¿qué tal? Excelente mañana. Vámonos con más.
1: Lento.
4: Oigan, tome nota, avenida 39 Oriente avanza lento. Esto de la calle 18 Sur a Boulevard 2 de Octubre. La calle 18 Norte también lleva carga de avenida 8 Oriente hasta avenida 14 Oriente. Sobre Boulevard del Niño Poblano llevaremos carga que avanza. Esto de avenida Central hasta avenida 11 Sur.
1: Clima.
4: Ya tenemos 13 grados en la temperatura. ¿Te gustaría estar al tanto de cómo cambia el tráfico y clima en la ciudad? Búscanos en X como @tráficopuebla. Te compartimos información oportuna y al instante. No le cambien, soy Oli. 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

Village People y el tema YMCA suena a las 8:30 en 91.7 Mix 80s, 90s y más, y de manera digital te acompaño en la aplicación iHeartRadio. El día de hoy estamos hablando de esta serie. Gracias por estar conmigo. Hoy en el Rucómetro viajamos 33 años.

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2: Sí. Pues la verdad tiene capítulos muy interesantes que al día de hoy cuando los ves sí te mantienen en suspenso y algunas otras muy bien, bien raras que tú dices, no inventes, eso veíamos en nuestros tiempos.
3: Sí, que uno dice, ¿y ahora de dónde sacaban tanta cosa? Uno nunca sabe, pero se llegaba a disfrutar. Hola Gaby, ¿cómo estás? Feliz mañana, buenos días.
4: Hola querida Emma, muy buenos días a toda la banda Chavo Rock, que tenga muy bendecida jornada de martes. La verdad es que el día está maravilloso para escuchar siempre la música de Mix, que es la que nos levanta el ánimo.
3: Eso.
4: Ya, ahorita mi gente ya se va a trabajar. Yo estoy todavía un poquito convaleciente en casa, pero pues ya falta poquito para reintegrarme de nuevo al trabajo.
3: Fantástico.
4: Y siempre deseándoles que tengan un excelente día. Vamos a darle con Tokio, Japón y Hong Kong. Y saludos a mi amigo Fredito, que ya
3: anda chambeando seguramente el buen Fredito. Saludos y pronta recuperación para ti, Gaby, que sabemos que tuviste una intervención quirúrgica, pero sabemos que todo va viento en popa, así que te mandamos un tremendo, tremendo saludote y gracias por estar aquí con nosotros. ¿Quién más anda por acá? Buenos días, hola.
5: Hola Emma, buenos días.
3: Hola,
5: saludos para ti, toda la banda Chavo Rock, que tengan excelente martes. ¿Cómo olvidar Expedientes Secretos X? Era un programa que no me dejaban ver porque según él no era apto para niños en ese entonces. Pero de las veces que lo vi, recuerdo el personaje de Dana Scully, Fox Mulder, El Fumador y Walter Skinner. Y no me dejaban verlo porque según era de cosas paranormales, ovnis y así. Y que según no iba yo a dormir. Buen día.
3: Pues deja tú, más allá de lo paranormal, era de avistamientos, era mucha ciencia ficción, pero evidentemente para la época como que sí estaba un poquito satanizado, ¿no? Pero bueno, muchos que terminaban ahí como con temita de terror, mucho suspenso, y era lo que vendía esta serie. Muy buena, por cierto. Tengo más de sus comentarios y yo volveré con ellos aquí en 91.7 Mix 80s, 90s y más, y en internet en iHeartRadio. Buenos días.
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0: Escuchas a los Black Eyed Peas, el tema I Got a Feeling, a tan solo 10 minutos de que nos den las 9 de la mañana en 91.7 Mix 80s, 90s y más. De manera digital te acompaño en la aplicación iHeartRadio. Vale, muchachos, aquí andamos saludando a toda la bandita Mix y lo más importante, estamos escuchándolos a través de la función Talkback para que nos platiquen en torno a Expedientes Secretos X. Buenos días.
1: Y reportándome camino al trabajo a la ciudad de Atlixco, Oscar Yáñez, primera vez.
0: Es Oscar.
1: Y la serie que estás comentando son los Expedientes Secretos X con el agente Mulder.
0: Mulder, claro que lo recuerdan, eso es todo. ¡Gaby!
2: Hola, Emma. Pues hola. Del programa que estás hablando se trata de los Expedientes Secretos X, ajá. con los actores David Duchovny y Gillian Anderson en los papeles de Fox Mulder y Dan Scully.
0: Oye, tú te acordaste de todo, ¿eh? De todo. Muchas gracias, Gaby. Gracias por participar. Pues sí, uno de esos programas que, como bien les decía, hoy por hoy sigue vigente, entre comillas, porque ya no hay capítulos nuevos, ¿no? Pero continúa en reproducción ahí en plataformas digitales y sigue siendo un must para muchos que dicen, oye, la verdad es que es muy bueno el programa. Recordando que terminó la undécima temporada en el año 2018, o sea, no estamos tan lejanos, pero lo importante es recordar desde el 93 y hasta el 2008 la primera y última emisión de este tremendo programa. 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También vas a tener acceso gratuito a pláticas, talleres, debates y mucho más sobre inteligencia artificial en distintos rubros. Ya sabemos que también es lo que aqueja, por decirlo de alguna manera, a las distintas áreas de los estudiantes hoy por hoy, y será un muy buen evento en donde vamos a encontrarnos con las mejores escuelas y además escucharemos a los grandes profesionales hablar de la IA. ¿Cuándo será la cita? Recuerda, el acceso es gratuito este próximo viernes 17 y sábado 18 de julio de 10 de la mañana hasta las 6 de la tarde en el Centro de Convenciones del Complejo Cultural de la UAP. Tendremos premios, sorpresas y mucho, mucho más para ti. Así que por allá nos estaremos saludando. Educafest Puebla 2026 de Grupo Asir, el encuentro que impulsa tu futuro. Yo regreso en 7 minutos para poder viajar en el tiempo contigo.
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6: 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Hola, ¿qué tal? Excelente camino, vámonos con más.
3: Lento.
6: Tome nota, la calle 18 Norte avanza lento. Esto de avenida 8 Oriente hasta avenida 14 Oriente. Avenida 39 Oriente con carga de la calle 18 Sur a Boulevard 2 de Octubre. Boulevard del Niño Poblano lleva carga de avenida Central hasta avenida 11 Sur. Carga sobre avenida 11 Norte, de avenida 18 Poniente hasta avenida 2 Poniente.
3: Clima.
6: 13 grados. 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
3: Son ya las 9 de la mañana con 2 minutos. Bienvenidas y bienvenidos. Una hora más, son las 9 con 2. Y lo más importante es que traigo música para acompañarte de una manera internacional, sí, pero con grandes éxitos de Queen, grandes éxitos de Lionel Richie. Y estará también sonando los Guns N' Roses, Big Mountain y muchos más. Pero lo importante es que el día de hoy también vamos a hacer un viaje en el tiempo al año 2007. La pregunta es, ¿dónde estabas tú? ¿Qué había? ¿Qué existía en el año 2007? Sí, es importante platicar que en el tema musical, en ese año, en el año 2007, hubo una que otra cosita interesante. Ya te lo estaré platicando al volver para que tú me digas tu opinión y básicamente recuerdes qué es lo que pasaba hace 19 añitos, ma. Hace 19 añitos, ¿dónde estabas tú? Platícamelo y recuerda aquí en 91.7 Mix, 80s, 90s y más. Y en internet, en iHeartRadio, por supuesto. En mi cuenta de Instagram, estoy muy atento para leerte con tus saludos, peticiones y algún tema de opinión en torno a lo que estamos charlando en esta hora, ¿va? @emanuelenmix, @mixmxoficial.

0: Escuchamos a Big Mountain, el tema titulado Baby, I Love Your Way en 91.7 Mix 80s, 90s y más. Y de manera digital te acompaño en la aplicación iHeartRadio. Hoy viajamos en el tiempo al año 2007. ¿Qué tiempos aquellos en que artistas como Beyoncé, Nelly Furtado y obviamente Rihanna nos regalaban grandes temas? En la industria de música en español, Alejandro Sanz y el ambiente popero era lo que pegaba muchísimo para el mexicano. Pero bueno, si hablamos del año 2007, fue una gran diversidad de géneros de artistas que dominaron las listas de popularidad. El tema número uno en esos ayeres era Umbrella de Rihanna. Lo recordamos aquí en 91.7 Mix 80s, 90s y más, y en internet en iHeartRadio.
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4: Hola, ¿qué tal amigos de Mix? Que tengan excelente camino. Vámonos con toda la información vial.
1: Avisa.
4: Déjenme platicarles, vamos a encontrar cerrada la circulación en Gran Avenida. Esto entre las avenidas 18 y 30 Poniente.
1: Lento.
4: Por otro lado, te comento que vamos a encontrar el avance lento sobre la calle 11 Norte, esto de avenida 52 Poniente, hasta la diagonal Defensores de la República. Carga sobre avenida 15 de Mayo, de la calle 35 Norte a Boulevard San Felipe. La calle 18 Norte lleva carga de avenida 8 Oriente hasta avenida 14 Oriente. Carga que avanza en Boulevard 5 de Mayo, de la calle 18 Oriente hasta avenida 23 Oriente.
1: Clima.
4: 18 grados para hoy, la máxima 23 grados. 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

0: Ahí está sonando Queen. Suena a las 9:28 en 91.7 Mix, 80s, 90s y más. Y de manera digital te acompaño en nuestra aplicación iHeartRadio. Gracias a toda la bandita Chavo Rock que anda por acá recordando todo lo que había, lo que existía y lo que se disfrutaba en el año 2007. Hace ratito yo ya hablaba de Rihanna, pero también había alguien que nos ponía a cantar y bailar. ¿Cómo olvidar Destination Calabria? A ver, antes de eso, quiero que ustedes me digan a través del Talkback en iHeartRadio que recuerdan. Buenos días, Mari.
1: Hola, Emma, buenos días, amigo. 2007, un buen año. Yo andaba en mi prime, como dice la chavita.
0: La chavita.
1: Tenía yo 17 años, estaba yo en el segundo año de bachiller, me iba súper bien, me gustaba andar en todo, ¿eh? Que concursos, que jefa de grupo, que ceremonia, que escolta.
0: No, ya, bueno, también, ya.
1: Me gustó mucho esa etapa. Y una canción que me recuerda mucho es la de Girlfriend, de Avril Lavigne.
0: Pues
1: estaba en el top.
0: Sí.
1: Saludos, bonito día,
0: sí.
1: Banda Mix.
0: Yo les dije que pegaba mucho el tema popero y en voces femeninas, pues era un verdadero hitazo. ¿Cómo olvidar esto? Esta va con saludo y dedicatoria especial para la jefa de grupo. También, Mario, o sea, no manches, deja algo para los demás. Quería ser jefa de grupo, andar en la ceremonia, en la escolta. Seguro era la acusona de... ¡Ay, profe, es que se salieron! ¡Ay, qué bárbara, Mari! ¿Qué pasó? ¿Qué más había en el 2007? Buenos días, Aide.
2: Hola, Emma. En el 2007 cuidaba de mi abuelita, ya que era una persona con discapacidad. Además de que nacían 12 mis sobrinos... Y era pues la novedad en el momento. Y recuerdo que escuchaba canciones como Umbrella, Makes Me Wonder, Tattoo, Me Enamoré, Intocable y Perdóname en Silencio, que eran las que estaban de moda y las que me gustaban. Buen día.
0: Fantástico, fantástico. Buenas rolas para desempolvar del año 2007. Muchos pensamos, ah, apenas, no, ya llovió, 19 añejos. En fin, ahí anda el buen Alfred Navarrete, porque también, mi querido amigo, se estrenaba en los cines una película bastante buena, sumamente interesante, y que hasta el día de hoy me atrevo a decir que es una de las mejores películas de Will Smith, y que además nos acompaña dentro de la banda sonora un tema espectacular de Bob Marley and the Wailers, llamado Three Little Birds. Por ello es que nos acompaña este tema. ¿Cuál es esa película, mi buen Alfred? Buenos días.

0: Song, hay otros temitas por ahí que se disfrutan dentro de Soy Leyenda. Hoy platicamos del año 2007, ¿tú qué hacías? ¿Dónde estabas? ¿Qué existía en esos ayeres? ¿Lo recuerdas? Platícame lo que yo vuelvo a 91.7 Mix, 80s, 90s y más.
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2: George Clooney será galardonado con el León de Oro de Venecia por su trayectoria. Oasis comparte el primer avance de su próximo documental Don't Look Back in Anger. Paul McCartney tocó I Wanna Hold Your Hand por primera vez desde 1964 en la boda de Taylor Swift. La comedia de Johnny Knoxville, Tiny Fugitives, se estrenará en otoño. El primer ministro australiano se disculpa por hacer comentarios inapropiados sobre Kylie Minogue. La residencia de Harry Styles en Wembley, Together Together, establece un nuevo récord mundial.

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0: Sonando Coldplay, el tema se llama Clocks, lo escuchas a las 9:47 minutos en 91.7 Mix, 80s, 90s y más, y de manera digital te hago compañía en la aplicación iHeartRadio. Hoy estamos viajando en el tiempo al año 2007. ¿Qué había? ¿Qué pasaba? Pues estaba MGMT también sonando al ritmo de Kids y al ritmo de Time to Pretend, que era como de esos temas juveniles, por decirlo así, de la chaviza. Pero hoy por hoy, la chaviza ya tiene dolor de espalda, la chaviza ya tiene de todo, menos casa propia, pero de todo. Eso no estaba en el guión, pero mira, de la manga, de la manga. Era una buena canción la de Kids. ¿A poco no, muchachos? Era música de antaño, hace 19 años, era de los chavos. Pero hoy los chavos traen de todo, frustración, dolor de espalda, de rodilla y todo, menos casa propia. Ya. En fin, este tema era uno de los más famosos en el año 2007, pero también el año 2007 nos trajo un chismecito por ahí sumamente interesante. ¿Y quién mejor que Silvana Camilli nos lo comparta? Amiga, con el gusto de saludarte en esta rica y fresca mañana. Te recibe la chamacada. Buenos y frescos días.
1: Ay, comadres, agarren el abanico porque hoy el clima en Puebla anda como Paris Hilton en 2007. Caliente y con escándalo. Parece que llegaremos a los 27 grados por la tarde. Igualito que los titulares, cuando la Paris terminó en la cárcel por violar su libertad condicional. ¡Chanclas! Imagínate todas las comadres con el cafecito diciendo: ¿ya la viste? La reina del glamour tras las rejas. Y para ponerle música a este chisme, nada mejor que Umbrella de Rihanna y Jay-Z, también de ese año. Porque si cae un aguacero, pues ya sabes. Adiós, chamacos chismosos. Y aguas con las aguas.
0: ¡Aguas con las aguas! Son las 9:49. Gracias a Silvana Camilli. 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
4: Hola, ¿cómo estamos? Excelente camino. Vámonos con más información vial. Tome nota.
2: Lento.
4: El avance está complicado sobre la calle 11 Norte de Avenida 52 Poniente a la Diagonal Defensores de la República. Carga sobre Avenida 15 de Mayo de la calle 35 Norte a Boulevard San Felipe. Circuito Juan Pablo II con carga de la calle 29 Sur a la Diagonal 19 Poniente. También sobre Avenida 2 Oriente de la calle 20 Norte hasta Boulevard 5 de Mayo.
2: Clima.
4: Tenemos ya en estos momentos 18 grados para hoy, la máxima se espera que sea de 23. 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
5: Sí, señor, el reloj marca las 10 de la mañana con un minuto, 10 con 1, y estoy con ustedes en una hora más y pinta para ser espectacular. Tengo mañana de polémica, en donde les voy a presentar una canción que se vuelve tendencia en el mundo de las redes sociales. Ay, es una canción, es que no le quiero dar más vueltas. ¿Qué les parece si se quedan conmigo? Es un tema originalmente que tú has escuchado aquí. Es una canción originalmente del repertorio y del catálogo de Mix, pero como que alguien la tomó, la hizo suya y dijo, la voy a mejorar. ¿Será acaso que sí la mejoró o terminó por empeorarla? Quédate conmigo y descúbrelo al volver en 91.7 Mix, 80s, 90s y más. Y de manera digital te acompaño en la aplicación iHeartRadio, Bon Jovi y el ritmo de Living on a Prayer ya sonando a las 10 con 2. Buenos días.

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0: suena Tamekir en el tema Be With You al aire en 91.7 Mix 80s, 90s y más, y de manera digital te acompaño en nuestra bonita aplicación iHeart Radio. El día de hoy no sé si invitarte a pues a que tomes asiento, ¿verdad? Porque hoy te voy a presentar una canción muy bonita, muy exquisita, muy del 90, de los 90s. 1999. Imagínate que, pues no sé, estás tomándote un café, ¿no? Un día nubladón, medio lluvioso, temporada de julio. Te tomas un café rico en compañía de alguien y escuchas de fondo a Dairo con el tema Thank You. Pero de repente te acuerdas que vives en México y lo que escuchas, en efecto, comienza así, pero como que le da un toque distinto. Damas y caballeros, les presento la canción Mi Bebito, Fiu Fiu. ¿Así se llama? Mi Bebito, Fiu Fiu.
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0: damas y caballeros, no quiero que me digan, me quedo con la canción de Dairo. Eso no, eso no. Necesito que me digas tu opinión de esta versión llamada Mi Bebito Fiu, Fiu, Fiu, Fiu,
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0: No sé de dónde salen estas cosas, pero una vez más en su sección favorita de México le gana a la inteligencia artificial parte 25532. Presentamos Mi Bebito Fiu Fiu. ¿Opiniones? Armemos polémica esta mañana aquí en 91.7 Mix 80s 90s y más y en internet en iHeartRadio. Quiero escucharte, buenos días.
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5: ¿Qué tal, amigos de Mix? Que tengan muy buena mañana. Vámonos con más.
2: Avisa.
5: Oigan, recuerden, está cerrada la circulación en Gran Avenida. Esto entre las avenidas 18 y 30 Poniente.
2: Lento.
5: Por otro lado, circuito Juan Pablo II lleva carga de la calle 29 Sur a la diagonal 19 Poniente. Avenida 15 de Mayo también con algo de carga de la calle 37 Norte a Boulevard San Felipe. La calle 11 Norte con carga de avenida 52 Poniente a la diagonal Defensores de la República.
2: Clima.
5: 19 grados ya nos marca el termómetro para hoy, la máxima 23. 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

0: Suena Elton John. Ah, que por cierto, yo se los dije aquí antes que nadie. Ni la competencia, es más, ni el mismísimo Elton John sabía todavía que se iba a presentar en la Ciudad de México. Y yo se los dije, confirmado ya, dos fechas para el mes de octubre en la despedida de Elton John en el ex Estadio Azteca, hoy por hoy estadio con el nombre de un banco. Sí, para que pues vayan ahí echándole dinerito a la alcancía, o más bien ya rompiendo la alcancía, porque pues estamos en julio, serán dos fechas de despedida de Sir Elton John en la Ciudad de México. Se va a atascar el estadio, va a llenarlo y pues seguramente esas dos fechas serán una verdadera locura. Aquí lo escuchaste primero con tu fiel amigo de todas las mañanas, Emmanuel Arroyo. Es que Elton John y yo tenemos una buena amistad, él me lo confirmó la verdad, parte de su equipo de trabajo. Y y bueno, ahí tenemos el dato que muchos, ay, presuntamente vienen. ¿A cuál presuntamente? Yo les dije desde el principio, va a venir. Nomás esperen la fecha. Yo lo pronosticaba para noviembre, pero mira, fue para octubre. Así que ahí tienes el dato importante de Elton John en nuestro país, despidiéndose de su público mexicano. Son las 10:29 en 91.7 Mix, 80s, 90s y más. Y vámonos con las opiniones de nuestra mañana, de la polémica del día de hoy. ¡Ay, no! No.
1: Caramelo de chocolate.
0: Tema originalmente de Dairo. Se llama Thank You. Y a ver, tengo una noticia buena y una mala. La buena, muchachos, es que la versión no se hizo en México. Bendito, no fue de México. La mala es que pues en México se escuchó más que en Perú, donde se creó. Eso es más triste todavía. En fin. O sea, de nada funciona que el mexicano no la haya hecho si el mexicano la consume. Entonces, de México para el mundo, yo lo seguiría llamando. La canción se llama Mi Bebito Fiu Fiu y yo quiero que ustedes me den sus opiniones. Esta canción la escribió un peruano, la cantaron en Perú y bueno, llegó a nuestro país y aquí fue en donde la apapacharon, la cuidaron y hasta la volvieron viral, mano.
2: Buenos días. Oye, qué bueno que no es mexicana. Bueno, si se me preguntó la información que yo tengo, creo que no es mexicana.
0: Sí, no, ah, no, gracias, en efecto.
2: Una porcaria. Tu amigo Bigman desde Tehuacán.
0: Gracias, Bigman, te mando un abrazo. Mi queridísimo George.
3: Joven Emanuel, Chavo Rox, buenos días.
0: Buenos días.
3: Como dice el nombre de la canción en español, fiu, fiu, como de asco. ¿Cómo es posible que hagan eso, la verdad? O sea, ni siquiera... No puedo ni decir de veras nada.
0: No.
3: Pero bueno, vendrán cosas peores, dice el señor.
0: No.

0: años, o sea, que ya no existe en tu haber, en tu vida, hermano. Eso significa algo bueno. Pero ya el que te guste la canción, ya mejor ni la arregles. Vámonos, son las 10:32. Yo regreso con más a 91.7 Mix, 80s, 90s y más. Y en internet, en iHeartRadio. Subamos el volumen. Buenos días. Chocolate,
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suena Green Day, el tema se llama Boulevard of Broken Dreams, y lo escuchas al aire aquí en 91.7 Mix, 80s, 90s y más, y de manera digital, por supuesto, que te hago compañía en nuestra bonita aplicación iHeartRadio. ¿Qué les parece si cerramos ya con nuestra polémica tan... Es que no tengo manera de describir esta. Es que canción no es, ¿no?

0: Pero vea, ya la puse tantas veces que ya hasta me la aprendí.
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0: A ver, ¿qué dice la banda? ¿Gustó o no gustó, mi queridísimo Hugo?
3: Excelente día, Hugo Razuelis, saludándote. Pues en efecto, yo creo que sí le dio un toque, pero al pastito vacilador, porque eso, hijo, tuvo que haber salido de ahí.
0: No, pues no hubiera salido, ya déjalo así, Yasmín, hola.
4: Hola, Emanuel Arroyo.
0: Hola.
4: Yo solo quiero decir que cuál es el afán de descomponer las cosas, porque existe gente sin talento. Pero bueno,
0: no.
4: Dejémoslo
0: tú,
4: así.
0: Deja tú, en esta canción aplica la frase, hay talento, nomás falta ver en qué. Así, así, así. ¿Cómo estamos, mi queridísimo Armando?
5: Mi Emanuel, brother, ¿cómo estás? ¿Qué pasó con esa polémica? Oye, te pasaste. Hace un par de meses me la hiciste con la de Laura León.
0: Ah, sí.
5: Y ahora otra vez con esta. No, no manches. Oye, de polémicas a polémicas. Prefiero yo mejor la versión de Eminem, ¿no? Que utiliza a Daido también.
0: Sí.
5: Digo, si a esas vamos. Un saludo a toda la banda, Chavo Rock.
6: ¡Ver arder al mundo!
5: ¿Ya viste? ¿Qué quieres ver arder al mundo? ¡Saludos!
0: Oh, sí, ya ardió, ya ardió. Mi queridísimo Ton, échale.
7: Hola, Emma, buenos días. Oye, ¿te pides una opinión? Mira, es horario familiar, estamos a las 10 y tarde de la mañana, mejor hablemos del fútbol. Bueno, onda.
0: No hablemos de fútbol porque eliminaron ayer al bicho. Lo eliminaron, muchachos, no quiero hablar de fútbol. Ya sálganse todos, quiero estar solo porque el bicho se va. No lo pites, árbitro, porque el bicho se nos va. Es más, ya lo pitó y ya se fue el bicho. Ya se va, se fue. Pero no soy el único adolorido, ¿verdad? Gio.
8: Mi Emma, porfa, ponme el violín más pequeño del mundo con la canción más triste del mundo, ya que ayer fue todo para mi comandante.
0: Mi bicho.
8: El guateque futbolero sin él ya no es nada.
0: Ya sé.
8: Y ahorita esperando que a las 10 gane Egipto, nos vamos a encomendar a todas sus pirámides, al faraón, sí, a quien sea, para que le gane a cierta selección de Sudamérica.
0: Ay, ¿qué te digo, amigo? ¿Qué te digo? El día de hoy es para todos nosotros los que disfrutamos ver al comandante en su máximo esplendor.
9: ¿Por qué?
0: Se nos va. Pónganle las golondrinas, o mejor esto.
9: Pobrecito, déjame tocar una canción triste para ti en el violín más pequeño del mundo.
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13: ¿Qué tal, amigos de Mix? Que tengan muy buena mañana. Vámonos con más.
10: Aviso.
13: Oigan, recuerden, está cerrada la circulación en Gran Avenida, esto entre las avenidas 18 y 30 Poniente.
10: Lento.
13: Por otro lado, circuito Juan Pablo II lleva carga de la calle 29 Sur a la diagonal 19 Poniente. Avenida 15 de Mayo también con algo de carga de la calle 37 Norte a Boulevard San Felipe. La calle 11 Norte con carga de avenida 52 Poniente a la diagonal Defensores de la República.
10: Clima.
13: 19 grados ya nos marca el termómetro para hoy, la máxima 23. 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
3: Sí, señor. Bienvenidas y bienvenidos a esta última hora juntos, en donde les aseguro una cosa, la vamos a pasar bien Agustín de Iturbide. Oigan, en el transcurso de aquí hasta las 12 escucharemos música de R.E.M., estará sonando Europe, Sixpence None the Richer y muchos artistas más. El día de hoy traigo una confrontación bastante interesante. Ya lo sabes, yo te voy a dar a escoger entre tres rolas, tres artistas distintos, y bueno, tú tienes que elegir tu canción favorita para que suene aquí al aire. La rola más pedida será la ganadora, es decir, ustedes me van a ayudar a mí a programar la siguiente canción que va al aire. ¿Cómo funciona esto? Ya se los platico al volver, para que participes conmigo y mandes tus notas de voz y votes, obviamente, a través de la función Talkback en iHeartRadio y también en mis redes sociales, Facebook e Instagram, @emmanuelenmix, @mixmxoficial. Muchos acá en redes sociales me están preguntando sobre el partido que se lleva a cabo en este momento. Bueno, ¿qué les platico? ¿Qué les platico? Egipto le va ganando 1-0 a Argentina. Eso es todo. Mi día acaba de mejorar. Digo, hasta el momento, ¿no? Hasta el momento. Primeros 45 minutos, Egipto 1, Argentina 0. Vámonos con buena música en 91.7 Mix, 80s, 90s y más, y en internet en iHeartRadio.

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0: Suena Aerosmith en 91.7 Mix, 80s, 90s y más. Y de manera digital te acompaño en la aplicación iHeartRadio. Gracias a toda la bandita Chavo Rock que anda por acá conmigo, gozando, disfrutando. Y hoy aplica ser un sí. Bueno, ahorita andamos contentos, andamos felices, ¿verdad? No porque ya Cristiano se haya ido, sino porque alguien más de apellido que empieza con M también está cantando su retirada. Hasta el momento, Egipto 1-0 a Argentina. Oigan, quiero aprovechar para mandar un tremendo abrazo a Ale, que se reporta conmigo, y también lo más importante, mandar un tremendo saludo a mi queridísimo amigo, el operador de la Ruta 10, Unidad 11, que ya nos platicaron que ahí nos andan escuchando a todo volumen, siempre la buena música. Les mando un tremendo, tremendo saludo. Muchas gracias por estar aquí con nosotros y por seguir gozando de la buena música y la programación que tenemos preparada en esta mañana casi tarde para todos y cada uno de ustedes. Oigan, muchachos, vamos a presentarles también nuestros temas de la clásica confrontación. Son tres canciones, tú tienes que votar por tu favorita y la que tenga más votos será la ganadora, la que escucharemos completita en la opción número uno. ¡Tengo! Nada más y nada menos que a una bellísima agrupación llamada Kiss. El tema es de 1975 y se llama Rock and Roll All Night. Para sentirte todo un rockstar, si a ti te gusta esta canción, ¿quieres escucharla completa? Vota entonces por la opción 1-1-1. Si tú dices, no, yo quiero algo más rockero, algo más movido. Ah, algo tan movido como algo de AC/DC. El día de hoy te ofrezco a AC/DC en la opción número 2 con este tema de 1980. Se llama You Shook Me All Night Long en la opción número 2. Y por último, pero no por ello menos importante, tengo en la opción número 3 otro tema de los 70s que siento que encajaba muy bien. Era Kiss muy bien, AC/DC muy bien, pero creo que si hay un rompequinielas podría ser Quiet Riot. Con ustedes, nuestra opción 3. Siento que va a ser un agarrón de aquellos, así que vota rapidísimo en mi página de Facebook o en Instagram, @emanuelenmix, @mixmxoficial, y por supuesto también en el Talkback en iHeartRadio. Yo regreso con la rola ganadora a 91.7 Mix, 80s, 90s y más.
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1: Avisa.
3: Tome nota, hay un percance. Está en la avenida 2 Oriente, a la altura de Boulevard 5 de Mayo.
1: Lento.
3: Por otro lado, avenida 18 Poniente, avanza lento de Diagonal Defensores de la República, Boulevard Norte. Avenida San Francisco con carga que avanza, de avenida 24 Sur hasta la calle Libertad. Avenida 6 Oriente con carga que avanza, de la calle 14 Norte a la calle 18 Norte.
1: Clima.
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0: 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R.E.M. y Losing My Religion. Al aire a las 11:29 en 91.7 Mix 80s, 90s y más. Y en internet en iHeartRadio. Soy yo, tu fiel amigo de todas las mañanas, Emmanuel Arroyo, acompañándote en esta hora de confrontación. Son tres alternativas, tres canciones. Tú tienes que votar por tu favorita. La más pedida será la ganadora. La opción número uno suena de fondo, por supuesto. Y nos vamos ya con el conteo de votos. En la opción número uno traigo por acá saludo para Sandra, Sandy Sánchez, está Yasmín Pineda, Michelle Sánchez, está Betito Águila, está el buen George, George Máximo y Alicia Telles. Esos son los votos para la opción number one, número uno. Y les voy adelantando que la uno y la dos van empatadas hasta el momento, al menos en redes sociales. Saludos para Michelle Siambre, está por acá Ceci Cast, el buen Jesús Barranco, Minerva Gar, está Germán Figueroa y el buen Samuel Ramírez. Estos son los votos para la opción 2. ¿Quieren escuchar a AC/DC? Y en la opción número 3, que hasta el momento en redes sociales es la que está más abajito, le mando un saludo a Selena Escarlata y a Lalito Texis. Estos son los dos únicos votos, pero ya saben que todo puede pasar a través de la función Talkback en iHeartRadio. A ver quién anda por acá. Mi queridísimo Romancito, ¿con cuál te quedas? Buenos días. Hola,
1: muy
0: hola,
1: buenos
0: hola.
1: Días, Rey. Muy buenos días. Aquí saludo para la confrontación. Pues sí, efectivamente, está muy buena esta tercia. Me voy por la número 3, me voy por Quiet Riot.
0: Quiet Riot, ok, está a un voto del empate. Será Luz, buenos días, hola.
2: Buenos días a todos los Chavos Rock. Pues buenos mi voto días. Es para la número 3.
0: ¡Ah, caray!
2: Número
0: ¡ah, caray!
2: 3, gracias.
0: ¡Ah, caray! ¿Qué está pasando? Isra, ¿cómo estás, mi hermano?
3: ¿Qué tal, mi buena Manuela Ruco? Muy buenos días. Vamos por la opción 2. Seguramente el bueno Jesús Martínez va a votar por la 1. A ver si luego le pones unas opciones de cumbia. Ya ves que le encanta.
0: ¡Déjalo!
3: ¡Y arriba Argentina, amigo!
0: ¡No, hombre! ¿Qué? ¡Arriba Argentina! Ni qué nada. Argentina continúa. 2-0. ¡2-0! ¡2-0! ¡Bien! ¡2-0! Mira, ya les habían cancelado uno. 2-0. Vamos, vamos, muchachos. Egipto va a ganar. Mira, ya está, por eso ya me perdí con los votos. A ver, el buen Isra, que por cierto va perdiendo Argentina, déjame te digo, mi hermano, eso significa que vamos con un voto arriba de AC/DC. Ya lo retomamos, mi buen Eduardiño, cuéntamelo, amigo. Bueno, buenos días,
4: Manuel. Buenos días, vámonos por la opción 1. Excelente día.
0: Ok, eso es algo fantástico. Vamos a ver quién más anda por acá. Mi queridísimo Fer Aquino. Hola, buenos días.
5: Buenos días a ti y a todos los radioescuchas. Pues vamos por la opción número 3.
0: Number 3.
5: Esperemos que pase Egipto, amigo.
0: Eso, todos lo estamos esperando, al parecer menos.

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3: George Clooney será galardonado con el León de Oro de Venecia por su trayectoria. Oasis comparte el primer avance de su próximo documental Don't Look Back in Anger. Paul McCartney tocó I Wanna Hold Your Hand por primera vez desde 1964 en la boda de Taylor Swift. La comedia de Johnny Knoxville, Tiny Fugitives, se estrenará en otoño. El primer ministro australiano se disculpa por hacer comentarios inapropiados sobre Kylie Minogue. La residencia de Harry Styles en Wembley, Together Together, establece un nuevo récord mundial.

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0: Suena Robbie Williams, el tema se llama Rock DJ. A tan solo 10 minutos de que nos den las 12 en 91.7 Mix, 80s, 90s y más. Y en internet en iHeartRadio ya traía listas las golondrinas pensando que Messi se iba. Imagínate, solo pasaron 5 minutos. Oh, no, no, no. Argentina ya le empató a Egipto, muchacho. Estaba cantando más los goles de mi natal Egipto que de México contra Inglaterra, no puede ser. Argentina se lo estaba cargando la momia. Y la momia me está llevando a mí. En fin. Creo que es un buen momento mejor, mi queridísimo Isra, de compartir la recomendación del Irruca del día de hoy. Qué bárbaro, tú le vas a Argentina, ya sé.
1: Hola, ¿qué tal a toda la banda Chavorrox? El día de juega Argentina.
0: Sí.
1: ¿Qué les parece que para la sugerencia del Irruca del día de hoy?
0: Venga.
1: Nos echamos unas ricas costillitas a la barbecue.
0: Oh.
1: Acompañadas de un rico guacamole con trocitos de chicharrón para degustar.
0: Oh.
1: Y de tomar una rica bebida nacional.
0: Ah.
1: Un tepache. Adicionada de unas cuantas gotas de néctar de maguey. A todo esto podemos agregarle unos cuantos hielos y unas gotitas de limón. ¡Qué rico!
0: Fantástico.
1: Saludos a toda la banda.
0: Te mando un tremendo saludo, mi querido amigo. Gracias por esa recomendación del Irruca. ¿Qué les digo? Ya en unos segunditos más regresaré con Jan Barrera y a ver qué es lo que sucede, porque al parecer habrá alargue. 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
5: Hola, ¿cómo estamos? Excelente camino, vámonos con más.
2: Lento.
5: Oigan, tomen nota, avenida 18 Poniente avanza lento, esto de la diagonal Defensores de la República hasta Boulevard Norte. Sobre avenida San Francisco también hay carga, de la avenida 24 Sur hasta la calle Libertad. Avenida 6 Oriente con carga que avanza, de la calle 14 Norte a la calle 18 Norte. Diagonal Benito Juárez con carga que avanza, de Boulevard Atlixco hasta avenida 31 Poniente.
2: Clima.
5: Tenemos ya 21 grados en la temperatura, para hoy la máxima 23. 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
0: Y pónganme las golondrinas otra vez. El marcador, no, no puede ser. Argentina ya va ganando 3-2. Ahora sí, mira, Jan Barrera, yo dije, voy a poner las golondrinas nomás porque sí, Argentina... Argentina va a ganar.
3: Está sobreviviendo. Creíamos que después de la salida ayer de el astro CR7, pues ya igual en una de esas se nos iba el buen Messi, pero no, sobrevive la leyenda.
0: Pues te diré. La leyenda ratera.
3: Y todos los dale, dale.
0: No. Felicitaciones para los amigos argentinos. Quedan 3 minutos.
3: Mira, las sorpresas se han dado muchísimo en esta temporada de fútbol, así que a ver con qué nos sorprenden en los próximos minutos. Se remontaron bien rápido, ¿no?
0: Cuestión de unos segunditos. Y lo más importante es que acá tenemos a todos los especialistas, ¿eh?
3: Sí, no, yo ya vi que aquí todos sabemos de fútbol.
0: Fíjate que mi queridísimo Alex Cervantes nos anda ahí informando junto con el señorón Pepe Segarra, que por cierto tenemos el espacio 2026.
3: El espacio 2026, muy bueno, la verdad, cada tarde en punto de las 6.
0: Y al parecer podría llegar el empate de Egipto por vía de penal, habrá que ver. Tú tienes mucha responsabilidad. Jan Barrera. Tienes mucha responsabilidad porque la banda se va a quedar contigo.
3: Así es, ya saben, yo les estaré informando en qué culmina este marcador, en qué culmina este partido que nos ha llenado de adrenalina, pero también vamos a platicar y aprovechar para recordar aquellas cosas que fueron clásicas de cierre de año, de cierre de etapa educativa, de graduación ochentera, noventera.
0: ¿Qué no faltaba?
3: ¿Qué no faltaba? No sé si fuiste de esos tiempos, Emanuel Arroyo, pero los que salíamos de la primaria y la secundaria nos hacían una mojada. No sé por qué era eso.
0: A mí también
3: y entonces,
0: me tocó.
3: Literal, como que llevaban globos, la pipa de agua y entonces se armaba ahí como el convivio, ¿no?
0: Es cierto,
3: que
0: es cierto.
3: Solamente tenía de extraordinario el agua. También la clásica playera con la foto de todos y entonces todos te escribían firmando. Con un plumón. Así de que te quiero mucho, vales mil, amigas por siempre.
0: Y esa amiga es la que hoy habla mal de ti.
3: Ya, seguramente, o sea, seguramente.
0: Es una barbaridad, pero bueno, todo eso que nos lo deje la banda en un mensajito.
3: Así es, puede ser en las redes sociales, MixMX Oficial, Jan Barrera, o bien a través de la opción Talkback dentro de iHeartRadio.
0: Perverso, pues se van a quedar con este tema de AC/DC, se llama You Shook Me All Night.
3: ¡Ay!
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2: Bienvenidos, bienvenidas a este programa de nuestro martes 7 de julio, son las 12:02. Ya sabes que desde las 12 y hasta las 6 tú y yo nos acompañamos y durante esta hora sonará algo de Sade, Jan Osbourne, algo de Opus, los Pet Shop Boys, algo también de The Corrs y muchos, muchos más. Además vamos a recordar y a platicar de esas cosas clásicas de graduación que no podían faltar en los 80, en los 90, el clásico vals al cierre del grado escolar. Ya sabes que también te tomaban tu fotografía y te las vendían carísimas a la salida de la escuela, con una leyenda especial, un marco diseñado para tu generación. Así que a través del Tac Tac dentro de iHeartRadio comienzo a escucharte, aprovechando esta temporada de graduaciones. Así que en las redes sociales también lánzate y compártelo. MixMX Oficial, Jan Barrera vía Facebook e Instagram. Aquí arrancamos un programa más en 91.7 Mix 80s, 90s y más.

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0: Gracias por mantenerte en sintonía aquí en 91.7 Mix, 80s, 90s y más. El reloj marca ya las 12:12, nomás para seguir con lo que Manuel Arroyo estaba diciendo hace unos minutos sobre el partido de este momento. Argentina ya se encuentra en la siguiente fase de esta fiesta futbolera. Messi hizo lo suyo. Messi acaba de tener una remontada histórica en el partido de, pues ya básicamente esta mañana tarde, así que están en los cuartos de esta temporada. Mil gracias a quienes a través de la opción Talkback en iHeartRadio se reportaron conmigo para durante esta hora compartir aquellos recuerdos que tienen de esa graduación ochentera, noventera, eso que era clásico y que en nuestros tiempos no podía faltar. Últimamente ya se van de viaje los chavos o hacen cenas y cosas más así, pero en su momento a nosotros nos tocaron otras cosas que fueron, pues sí, bastante generación mix, así que es momento de escucharlos. Querida Mari, gracias por reportarte en el Talkback dentro de iHeartRadio. Hola, sí, ¿qué tal, Mari?
1: Hola, Jan. Yo no me reponía del golpe del domingo cuando ayer eliminan a Portugal, caray, que era mi segunda opción, así que ya acabó el mundial para mí. Y me hiciste recordar esos últimos días de escuela, cuando, pues sí, firmábamos la playera o en una libreta escribíamos una dedicatoria bien padre, hasta decorada y así. Y mi vals de secundaria, eso, todavía tuve. Fue una entrada bien bonita con una canción de James Blunt. La recuerdo perfectamente. Y la verdad, esas últimas convivencias y hasta estas últimas fotos.
0: Gracias, querida Mari, por reportarte, por compartir con nosotros. Claro, esas cosas clásicas de graduación. Creo que la de Tiempo de Vals de Chayanne también era un clásico, ¿no? Que acompañaba las graduaciones y las lágrimas. Ahorita la voy a buscar para que se sigan removiendo los recuerdos. Querido Román, ¿qué nos compartes? Hola.
2: Muy buenas tardes, señorita Barrera. Aquí saludándola para los recuerdos ochenteros. Las graduaciones, pues a mí me tocó en la secundaria la clásica mojada, que se mojaba uno, la quemada del uniforme del último año de la secundaria.
0: También.
2: Los recuerdos con plumón en las playeras y las clásicas tamaladas. No sé si las conoció, pero eran ahí la montadita de compañeros de encima de uno. Saludos.
0: Saludos, querido Román, muchas gracias. Me tocó el sabanazo, creo, cobijazo, no me acuerdo cómo se llamaba, que literal ahí andaba alguien con una sábana o una cobija y de pronto te atrapaban y ya todos, pamba loca. Gracias por reportarse. Ya saben que a través del Talkback en iHeartRadio ustedes también pueden compartir sus recuerdos que eran clásicos de estas graduaciones en los 80, en los 90, que bueno, al final nos tocaron vivir. En las redes sociales también regreso para leerte, mi XMX oficial. Soy Jan Barrera, contigo hasta las 6 en 91.7 Mix, 80s, 90s y más.
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6: Hola, hola, ¿qué tal? Excelente camino, vámonos con toda la información vial.
3: Lento.
6: Oigan, recuerden, llevamos carga que avanza sobre la calle 49 Poniente, de la calle 7 Sur hasta avenida 11 Sur. También con carga que avanza avenida José María La Fragua, de la calle Fray Pedro de Gante hasta Boulevard Municipio Libre. Carga que avanza en la calle 46 Poniente, de la calle 13 Norte a Boulevard Carmen Cerdán. También llevamos carga que avanza en la calle 5 Sur, de avenida 21 Poniente hasta llegar a avenida 9 Poniente.
3: Clima.
6: 22 grados ya nos marca el termómetro. Para hoy esperamos alcanzar una máxima de 24 grados. Por cierto, no dejes que el tráfico te arruine el día. Te mantenemos informado de las condiciones viales para que llegues a tiempo a tu destino. Estamos en X como arroba tráfico Puebla. Soy Oli, estás en 91.7 Mix, 80s, 90s y más.
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2: ¿Sabes cuando mencionaban tu nombre? Así que la mano derecha y entonces con la otra recibes, no, arriba no, el brazo va abajo. ¡Ay no, qué recuerdos! A través del tag de Can I Heart Radio, ya sabes, puedes continuar compartiendo durante esta hora. Soy Jan Barrera, me quedo contigo hasta las 6, aquí en 91.7 Mix, 80s, 90s y más.
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0: 10 minutos nos separan ya de la 1 de la tarde. Gracias por disfrutar conmigo de este rolón de The Rasmus in the Shadows, también a través de internet en iHeartRadio. Soy Jan Barrera, acompañándote como todos los días desde las 12 y hasta las 6, aquí en 91.7 Mix 80s, 90s y más. Estamos a unos días de poder disfrutar nuestro especial mix, la música y el fútbol, en donde ya sabes, haremos este recorrido por las historias, los torneos y la música que ha acompañado a esta que es la fiesta más grande de fútbol. Será este jueves 9 de julio en punto de las 4 de la tarde a través de toda la cadena Mix, así que no te lo pierdas y disfrútalo que va a estar buenísimo. ¿Y sabes qué otra cosa va a estar buenísima el día de hoy? Esta edición de nuestro club del VHS. El día de hoy toca regresar hasta 1995 para presentar un clásico donde Mel Gibson interpreta... ¡Qué papel! ¡Papelón! El día de hoy presentamos Corazón Valiente, Braveheart. Así que no te pierdas este viaje que haremos en punto de la una hacia 1995 para recordar esta película. Sigue en sintonía de 91.7 Mix 80s y 90s y más, que por aquí nos acompañamos hasta en punto de las 6.
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4: 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Sigan disfrutando muchísimo de su día, vámonos con más.
1: Lento.
4: Oigan, tomen nota, Avenida Juárez lleva carga que avanza de la calle 13 Sur a la calle 19 Sur. Carga que avanza en la calle 19 Norte de Avenida 12 Poniente hasta Avenida 2 Poniente. La calle 5 Sur con carga que avanza, si van de Avenida 21 Poniente hasta Avenida 9 Poniente. La calle 49 Poniente lleva a asentamientos. Esto de la calle 7 Sur hasta Avenida 11 Sur.
1: Clima.
4: Ya tenemos 22 grados en la temperatura. 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
3: 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Bienvenidos, bienvenidas a una edición más de nuestro Club del VHS. Hoy recordamos Corazón Valiente de 1995, una película dirigida y protagonizada por Mel Gibson, basada en el poema épico Blind Harry que narra las hazañas de William Wallace, mezclando historia y leyenda. Como primer dato curioso les cuento que cuando los actores llegaban al casting, Mel Gibson ni siquiera les pedía leer el guión. Él prefería sentarse a tomarse un té con ellos para poder conocerlos mejor. Además, Paramount solamente aceptó financiar Braveheart, que fue esta película, con la condición de que Mel Gibson también fuera el protagonista, ya que en ese momento era mucho más conocido como actor que como director. La historia es una joya. Hay varias cosas ocultas dentro del rodaje, la banda sonora, las actuaciones y otros secretos que les voy a compartir durante esta hora. Así que acompáñame en este viaje por 1995 para presentar Corazón Valiente en esta edición de nuestro Club del VHS. Mi nombre es Jan Barrera y desde las 12 y hasta las 6 nos acompañamos. En las redes sociales te invito a que nos busques como MixMX Oficial, Jan Barrera, a través de Facebook e Instagram. Por ahí nos mantenemos en contacto. Y por supuesto, durante esta hora disfrutamos de buena música de Evanescence, New Radicals, Los Doors, Nirvana. Y para arrancar, es The Queen, Another One Bites the Dust.

0: Escuchaste a Smash Mouth con I'm a Believer a la 1 de la tarde ya con 10 minutos a través de 91.7 Mix, 80s, 90s y más. También acompañándonos a través de internet en iHeartRadio. Mi nombre es Jan Barrera y esta hora viajamos hasta 1995 para presentar en nuestro club del VHS Corazón Valiente. En esta película seguimos la historia de William Wallace, un guerrero escocés que lidera la lucha por la libertad de su pueblo frente al dominio inglés. El rodaje de esta película duró 105 días y por cuestiones de presupuesto se trasladó a Irlanda, donde participaron entre 1.600 y 2.000 soldados reales del ejército irlandés como extras en las batallas. Por su parte, Mel Gibson prefirió rodar con flechas reales en lugar de efectos digitales y hasta utilizó cambios de velocidad en las escenas de pelea inspirado por Mad Max. Durante la edición tuvieron que borrar un auto blanco que aparecía por ahí en una toma y también eliminar digitalmente lentes de sol y hasta relojes que algunos extras llevaban por error. Dos semanas antes de los premios Oscar, Mel Gibson fue operado de urgencia de apendicitis y estuvo a nada, a punto de no asistir a esta ceremonia. Iba a ser lamentable porque esta historia ganó 5 premios Oscar, incluyendo Mejor Película y Mejor Director, además de Globo de Oro para Mel Gibson como el director de esta increíble película. El éxito también provocó un importante aumento de turismo hasta Escocia, especialmente a los lugares relacionados con William Wallace. Es una gran película, una gran historia y la banda sonora, ¡wow! Con eso regreso en unos minutos más a esta edición de nuestro Club del VHS. Hoy, de 1995, presentamos Braveheart a través de 91.7 Mix, 80s, 90s y más.
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4: ¿Qué tal? Y para mí es un placer estar de regreso con toda la información sobre tráfico y clima.
1: Aviso.
4: Tenemos cierre la circulación sobre la Gran Avenida. Esto entre las avenidas 18 y 30 Poniente.
1: Lento.
4: La circulación que encuentras en calle Naranjo, de la calle del Álamo a la avenida Tilac y en avenida Héroe de Nacozari, desde la calle 15 Norte al Boulevard Norte.
1: Ligera carga.
4: Sobre calle Oriental, de la calle Chalchicomula a la calle Jalpan.
1: Clima.
4: Al momento 23 grados en la temperatura. Cuéntame, ¿el tráfico está detenido? Revisa nuestro X en arroba tráfico Puebla. Encuentra alternativas viales e información actualizada de lo que sucede en las calles. Mi nombre es Eli y tú continúas escuchando la mejor música solo aquí, a través de 91.7 Mix, 80s, 90s y más. Excelente camino.
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0: Los Doors con Roadhouse Blues a la 1:30, aquí en 91.7 Mix, 80s, 90s y más. Mi nombre es Jan Barrera, continuamos con esta edición de nuestro club del VHS. La música de Corazón Valiente de 1995 fue compuesta por James Horner e interpretada por la Orquesta Sinfónica de Londres, logrando una nominación al Oscar y convirtiéndose en una de las bandas sonoras más recordadas del cine. Horner tomó una decisión bastante particular, y es que en lugar de usar gaitas escocesas, eligió gaitas irlandesas con un sonido más suave y melancólico. Además, mezcló orquesta con música celta, coros y voces sintetizadas para crear esta atmósfera épica y legendaria. La siguiente canción, llamada For the Love of a Princess, terminó convirtiéndose en el corazón emocional de esta película, y casi 30 años después sigue sonando en bodas, conciertos de música clásica. Corazón Valiente de 1995 también marcó la segunda de tres colaboraciones entre James Horner y Mel Gibson, demostrando esta capacidad que tiene el compositor para poder equilibrar la dureza de la guerra con momentos tan íntimos, tan cercanos y profundamente emotivos. A través de internet también nos acompañamos en iHeartRadio, y si nunca la has visto, a través de las redes sociales MixMX Oficial, te dejo el tráiler de Braveheart, Corazón Valiente de 1995. Mi nombre es Jan Barrera y me quedo contigo desde las 12 y hasta las 6, aquí en 91.7 Mix, 80s, 90s y más.
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4: George Clooney será galardonado con el León de Oro de Venecia por su trayectoria. Oasis comparte el primer avance de su próximo documental Don't Look Back in Anger. Paul McCartney tocó I Wanna Hold Your Hand por primera vez desde 1964 en la boda de Taylor Swift. La comedia de Johnny Knoxville, Tiny Fugitives, se estrenará en otoño. El primer ministro australiano se disculpa por hacer comentarios inapropiados sobre Kylie Minogue. La residencia de Harry Styles en Wembley, Together Together, establece un nuevo récord mundial.

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0: Essence Can Bring Me to Life a través de 91.7 Mix 80s, 90s y más, sonando también a través de internet en nuestra aplicación gratuita iHeartRadio. Soy Ann Barrera, contigo hoy hasta en punto de las 6 de la tarde. 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La próxima hora llega nuestro minuto para recordar y hoy vamos a traer al presente y a recordar aquellas tendencias olvidadas que como generación mix nos tocó vivir. No sé si recuerdan el Ice Bucket Challenge, que era un reto, ¿no? En donde literal en una cubeta echabas un montón de agua, un montón de hielos, y entonces como que lo ibas sirviendo al compañero que estaba atrás de ti, y entonces la idea era básicamente como que mojarse, y supuestamente tenía otra intención, en donde era como tener una sensación que tienen las personas con esclerosis múltiple. En fin, hubo muchísimas tendencias que como buenos chavorrocks nos tocaron vivir y que pues poco a poco fueron muriendo, ¿no? Y se fueron quedando en el pasado. Hoy las revivimos y las traemos al presente la próxima hora. Si recuerdas alguna, podrás reportar vía Talkback en iHeartRadio o bien hacerlo a través de las redes MixMX Oficial. Soy Jan Barrera, sigo contigo aquí en 91.7 Mix 80s, 90s y más. ¡Feliz martes!
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4: Como siempre, ya estamos de vuelta con más información sobre tráfico y clima.
1: A vuelta de rueda.
4: Si tu camino es en Boulevard 5 de Mayo, de Avenida Juan de Palafox y Mendoza hasta Avenida 18 Oriente.
1: Lento.
4: Asentamientos en Calle 25 Sur de Avenida 3 Poniente a la Avenida Juárez. Y en Avenida 3 Sur de Calle Venustiano Carranza hasta Avenida 135 Poniente.
1: Ligera carga.
4: Sobre Calle 5 Sur de Avenida 17 Poniente hasta Avenida Reforma. Ligera carga sobre calle 46 Poniente, de la calle 13 Norte al Boulevard Carmen Cerdán.
1: Sin tráfico.
4: Sobre avenida 70 Poniente, de calle 13 Norte a la calle 25 Norte.
1: Clima.
4: Al momento 23 grados en la temperatura. 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
5: Gracias por continuar con nosotros en la tarde de este martes, segundo día de la semana, ya es 7 de julio y ya sabes que cada tarde en punto de las 2 arranca nuestro minuto para recordar. El día de hoy vamos a traer al presente las tendencias olvidadas, esas modas que nos tocaron vivir, que formaron parte de nuestra adolescencia o quizá las vimos desde afuera, pero que hoy en día forman parte de nuestros recuerdos y también parte de nuestra generación. No sé si ubican el famosísimo Harlem Shake. Era literal de... creo que es la misma de con lo terrorita, ta, ta, ta. Y entonces como que de la nada la gente empezaba a bailar y de pronto se hacía un cambio de toma y ya todos estaban así de que disfrazados, bailando en el escritorio, tocando una campana, no sé, cosas bastante extrañas que fueron en ese momento las tendencias que muchos ochenteros, noventeros nos tocó vivir. Si tú hoy tienes alguna que recuerdas, alguna que todavía está presente, que tal vez tú hiciste, que diste, o que colaboraste, pues es momento de recordarla a través de la opción Tagback dentro de iHeartRadio. Ya sabes que también en las redes sociales lo puedes compartir vía MixMX oficial, vía Jan Barrera. Algo de Nina, The Verve, Donna Summer, Michael Jackson, Las Spice Girls y muchos, muchos más sonarán durante esta hora. Arrancamos con esto de Stevie Wonder, I Just Called to Say I Love You. Buenas tardes y excelente martes.

0: Whitney Houston con I Will Always Love You a través de 91.7 Mix 80s, 90s y más. Mi nombre es Jean Barrera, el día de hoy recordando aquellas modas, aquellas tendencias que nos tocaron vivir antes del TikTok, las redes sociales, Facebook, Instagram, a nosotros como buenos chavos rocks. Como adolescentes noventeros dos mileros, nos tocaron los primeros retos, las primeras cosas virales, los primeros debates en internet, esas cosas que fueron siendo olvidadas, que fueron muriendo poco a poco, pero que vimos que salieron hasta en las noticias, que hicimos con nuestros amigos de la escuela. En fin, el día de hoy los traemos al presente en nuestro minuto para recordar. Querida Mari, gracias por reportarte en el Talkback Die Hard Radio. Te escucho. Hola.
1: Hola de nuevo, mi querida Jan. Pues me hiciste recordar cuando en la escuela jugábamos semana inglesa. Ya sabes que el beso, cachetadas, según fuera el caso. ¡Wow! O botella. No, y los compañeros se pasaban de lanza cuando sabían quién te gustaba. Bueno, te gustaba un niño, niña, dependiendo,
0: ya
1: ¿no?
0: Ya sé.
1: Sí, los castigos o los retos eran más complicados. ¿Y qué tal cuando llovía? Sí o sí, era de ley mojarse o patearse con el agua en los charquitos. Saludos, banda mix.
0: Saludos, querida Mari. Muchísimas gracias por reportarte y por compartir con nosotros. Oigan, sí, la semana inglesa hubo un tiempo en el que estaba de moda y ya todos nada más era lo único a lo que queríamos jugar o la botella. Pero sí, en efecto, los castigos de pronto eran medio manchados. Por aquí les voy a compartir algunas de estas modas, algunas de estas tendencias que poco a poco fueron quedando en el olvido. En el año 2011 existió el famoso planking, que literal era ponerte así como tieso, como duro, como una tabla sobre un escritorio, sobre el piso, sobre un banco, sobre lo que fuese. O sea, esa era la intención, literal, quedarte quieto así con los brazos pegados al cuerpo y ponerte como en modo plancha. En el año 2012 llegaron las famosas silly bands, que eran como unas pulseritas, pero que tenían como figuras de dinosaurio, de un perrito, de una nube, y literal pues estiraban y te las ponías como brazos. En el año 2014 llegó el famoso Ice Bucket Challenge, que consistía en estar en una silla, en un jardín, lo que sea, y que te echaran un balde de agua fría, de agua con hielos. También en el 2013, como les comentaba hace rato, llegó el famoso Harlem Shake. En el 2017, los spinners, que eran como unos... Yo todavía tengo unos... ¡Ay, no! Se me va a ver la edad con eso. Wow. Literal, eran como unos... ¡Ay, no sé qué eran! Como tipo yoyos, no sé qué era, pero te los ponías en los dedos, o sea, como en el pulgar, y entonces lo girabas, y era como una manera, pues, un jueguito, ¿no? O sea, un juguete como de desestresarte. A través de las redes sociales, MixMX Oficial, te sigo leyendo con esas modas, con esas tendencias que en su momento... Pues, obviamente fueron bastante importantes, relevantes y que conforme pasaron los años fueron quedando en el olvido. Lánzate al Talkback dentro de iHeartRadio, que te escucha aquí en 91.7 Mix, 80s, 90s y más.
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5: Amigos de Mix, continuamos en esta tarde con más información sobre tráfico y clima.
2: Aviso.
5: Para recordarte que continúa cierra la circulación en la Gran Avenida. Entre las avenidas 18 a la 30 Poniente, conduce con mucha precaución.
2: Una vuelta de rueda.
5: Sobre el Boulevard Hermano Cerdán, de la autopista México-Puebla al Boulevard Francisco Villa. Y en calle 5 Sur de avenida 19 Poniente a la avenida 11 Poniente.
2: Carga.
5: Que no deja de avanzar en calle 39 Oriente, de calle 20 Sur al Boulevard 14 Sur. Y ligera carga para ti que ya te encuentras sobre calle 19 Sur. Desde la avenida 21 Poniente a la avenida 31 Poniente.
2: Clima.
5: En estos momentos la temperatura nos marca 24 grados, la máxima para el día de hoy. Mi nombre es Eli y tú continúas escuchando la mejor música 91.7 Mix 80s, 90s y más.

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Gracias por escuchar 91.7 Mix, 80s, 90s y más en la tarde de este martes. Son las 2:34. Seguimos juntos el día de hoy hasta en punto de las 6. Mi nombre es Jan Barrera y el día de hoy andamos recordando estas tendencias.

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2: Del vestido, que si el vestido era blanco o era azul. Y años más tarde llegó, y bueno, hace 10 años, o sea, ni siquiera ha pasado tanto, ¿no? Pero hace 10 años también llegaba el famoso giro de la botella de plástico, ¿no? Llena de agua, la lanzabas y tenía que caer, pues, como de pie, ¿no? Muchos trends, muchos de estas tendencias, ¿no? Que estuvieron de moda hace muchos años y que hoy forman parte del olvido. Pero sí es, sin duda, de mis favoritos. Esta canción es muy buena. Y todos los chavorrocks dicen...
3: Open Gangnam Style.
2: Gracias por acompañarme en este minuto para recordar aquí en 91.7 Mix, 80s, 90s y más.
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0: Escuchaste a Adele con Rolling in the Deep aquí en 91.7 Mix, 80s, 90s y más. Qué gusto poder seguir compartiendo contigo esta tarde de martes, 7 de julio. En 10 minutos más nos darán ya las 3 de la tarde y ya sabes que todos los días en punto de las 3 llega nuestra trivia y hoy traemos a un personaje noventero que llamaba muchísimo la atención por la forma de sus manos. Más bien por las herramientas que tenía en ellas. ¿De qué se trata la trivia del día de hoy? Te espero en punto de las 3, aquí en 91.7 Mix, 80s, 90s y más, y a través de internet en iHeartRadio.
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4: Ya de regreso en esta tarde con más información sobre tráfico y clima.
1: Lento.
4: La circulación que tú encuentras en Avenida Juárez, desde la calle Chipilo y hasta llegar al Boulevard Aarón Merino Fernández.
1: Una vuelta de rueda.
4: Bastante complicado el avance en prolongación Reforma, de la calle 47 Norte a la calle 3 Sur.
1: Ligera carga.
4: Sobre Boulevard Municipio Libre, de la calle Pedro Moreno a la avenida 11 Sur. Y en calle 4 Sur de avenida 17 Oriente hasta llegar a avenida 5 Oriente.
1: Clima.
4: En estos momentos 24 grados en la temperatura. Cuéntame, ¿todo listo para iniciar tu viaje? Síganos en X a través de @tráficopuebla y revisa la mejor ruta para llegar a tiempo a tu destino. Mi nombre es Eli y tú continúas escuchando la mejor música solo aquí, a través de 91.7 Mix, 80s, 90s y más.
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3: Vamos por una nueva hora y esta hora va a estar bastante buena porque traeremos al presente nuestra trivia a un personajazo, Edward Manos de Tijera. ¿Lo recuerdan? Este joven con tijeras en lugar de manos que solamente quería encontrar su lugar en el mundo. Esta película nos regaló una de las historias de amor más lindas del cine y seguro recuerdas su aspecto, su forma de caminar y hasta de vestirse. En minutos regreso para compartirte qué tiene que ver la trivia con el famoso Edward Manos de Tijera. Pendiente también para disfrutar de buena música en este martes 7 de julio, ya que durante la hora te voy a acompañar con algo de Sophie Ellis Bextor, los Backstreet Boys, John Lennon, Depeche Mode, UB40. Y para arrancar, ¿qué tal esto de Blondie? Se llama Heart of Glass. Suena en 91.7 Mix, 80s, 90s y más. Soy Jan Barrera. Excelente tarde.

0: Bienvenidos, bienvenidas a la trivia del día de hoy en esta tarde de martes 7 de julio. Ya son las 3:10 a través de 91.7 Mix 80s, 90s y más. Mi nombre es Jan Barrera, el día de hoy acompañándonos desde las 12 y hasta las 6. En esta trivia traemos al presente a un gran personaje. A muchos les daba miedo, a mí me daba mucha ternura, el famoso Edward Manos de Tijera. Este personaje que conocimos en una gran película, por cierto. La pregunta de esta trivia es ¿quién lo interpretó? ¿Qué actor interpretó a Edward Manos de Tijera? En la opción número 1, Keanu Reeves. En la opción número 2, Nicolas Cage. En la opción número 3, Johnny Depp. ¿Qué opina la banda Mix? Según sus recuerdos, ¿quién interpretó a Edward Manos de Tijera? Opción 1, Keanu Reeves. En la opción número 2, Nicolas Cage. En la opción número 3, Johnny Depp. Lánzate al Tagback dentro de iHeartRadio para compartir tu respuesta, que sea correcta, o en las redes sociales MixMX Oficial. Seguimos disfrutando juntos esta hora de trivia aquí en 91.7 Mix, 80s, 90s y más.
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4: 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Y ya de regreso en esta tarde con toda la información vial.
1: Aviso.
4: Te comento, se mantiene cierre la circulación en la Gran Avenida, entre las avenidas 18 y 30 Poniente.
1: Una vuelta de rueda.
4: Sobre prolongación Reforma de calle 47 Norte a la calle 3 Sur.
1: Lento.
4: Asentamientos en calle 2 Sur. De avenida José María Morelos a el circuito Juan Pablo II.
1: Ligera carga.
4: Sobre avenida Adolfo López Mateos, entre avenida del Tecnológico y la calzada Zaragoza.
1: Clima.
4: 23 grados. 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

0: Escuchamos a John Lennon con Imagine a las 3:27. Aquí 91.7 Mix 80s, 90s y más, compartiendo esta hora de trivia en la que trajimos al presente a un gran personaje de película noventera, Edward Manos de Tijera. Pero ¿quién lo interpretó? Entre las opciones, en la número 1, Keanu Reeves; en la opción número 2, Nicolas Cage; y en la opción número 3, Johnny Depp. Mil gracias por aquí al buen Carlos, a Vero, a Luis, a Adriana y a Fer, que se rifaron con la respuesta correcta. Y claro, el inolvidable Johnny Depp es quien le dio vida al famoso Edward Manos de Tijera. En esta interpretación, Johnny marcó un antes y un después en su carrera. Este fue el papel que consolidó su imagen como un actor capaz de interpretar personajes muy diferentes y fuera de lo convencional. Esta película fue dirigida por Tim Burton y se convirtió con el paso de los años en un clásico del cine gracias a su mezcla de fantasía, romance y nostalgia. Esta fue la primera colaboración entre Burton y Johnny Depp, una dupla que después nos regaló pues varias películas también bastante inolvidables. Gracias por haber participado en esta trivia aquí en 91.7 Mix 80s, 90s y más. Mi nombre es Jan Barrera y hoy seguimos juntos hasta en punto de las 6. Gracias también por acompañarnos a través de nuestra aplicación gratuita iHeartRadio.
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2: George Clooney será galardonado con el León de Oro de Venecia por su trayectoria. Oasis comparte el primer avance de su próximo documental Don't Look Back in Anger. Paul McCartney tocó I Wanna Hold Your Hand por primera vez desde 1964 en la boda de Taylor Swift. La comedia de Johnny Knoxville, Tiny Fugitives, se estrenará en otoño. El primer ministro australiano se disculpa por hacer comentarios inapropiados sobre Kylie Minogue. La residencia de Harry Styles en Wembley, Together Together, establece un nuevo récord mundial.

0: Candesai ante esta, las 3:44 minutos. Excelente camino, buen provecho y feliz tarde en este martes 7 de julio. Soy Jan Barrera, contigo hasta las 6. Aquí en 91.7 Mix 80s, 90s. Y más, recordándote que ya viene nuestro especial mix, la música y el fútbol. Haremos un recorrido por los torneos, las historias y la música que ha acompañado a esta que es la fiesta más grande del fútbol. Así que no te lo pierdas este jueves 9 de julio a las 4 de la tarde a través de toda la cadena Mix y también en iHeartRadio. A las 4, como todos los días, llega nuestra hora de música sin comerciales. Así que por aquí te espero, traigo buena información, buena música y por supuesto también buenas notas. Así que déjame seguir contigo el día de hoy hasta en punto de las 6, aquí en 91.7 Mix 80s, 90s y más. Regreso con algo de los Black Eyed Peas, Santana y UB40 para seguir disfrutando esta tarde de martes.
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1: Lento.
3: La circulación de Avenida Juárez, entre la calle Chipilo y el Boulevard Aarón Merino Fernández.
1: A vuelta de rueda.
3: Sobre Avenida 11 Sur, de Avenida 11 Poniente hasta Avenida 27 Poniente.
1: Ligera carga.
3: Sobre Boulevard Atlixco, de Avenida 19 Poniente a la Avenida 31 Poniente. Y en el Boulevard Norte, de Avenida 10 Poniente a la Avenida 30 Poniente.
1: Clima.
3: 23 grados. 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
2: Bienvenidos, bienvenidas a esta hora de música sin comerciales. Te acompaño hasta en punto de las 5 con muy buena música, pero también con buena información. Oasis ya presentó el primer adelanto, el primer tráiler de su documental que revive la historia de su esperado reencuentro. Además, está confirmado, Elton John llegará con su gira de despedida a nuestro país. Y en minutos te comparto las fechas oficiales por si eres fan de Sir Elton John, pues te puedas lanzar, ¿no? Gracias por tu sintonía también a través de internet en iHeartRadio. ¿Qué tengo en este primer bloque? Algo de Bangles, Shaggy, Eminem y para arrancar, esto de Boys Town Gang, que claro, nos encanta. Se llama Can't Take My Eyes Off You, sonando en una hora de música sin comerciales. Aquí en 91.7 Mix, 80s y 90s y más. Soy Jan Barrera, hoy contigo hasta las 6.

Así se llama esta canción de Bangles, Maniac Monday, a las 4:18 aquí en 91.7 Mix 80s 90s. Y más juntos disfrutando esta hora de música sin comerciales. Oigan, que les cuento que por fin Oasis ya lanzó el primer tráiler de Don't Look Back in Anger, que es este documental que contará cómo fue el regreso de la banda y todo lo que ocurrió detrás de esta exitosa gira Live 25. Esteban se llega justo al cumplirse un año de que arrancaron esta gira en Cardiff y se centra en este proceso emocional y profesional que permitió que Noel y Liam Gallagher por fin dejaran atrás sus diferencias para poder tocar juntos nuevamente. Además de algunas imágenes inéditas, ensayos, backstage, conciertos, va a incluir las primeras entrevistas compartidas por los hermanos en más de 25 años. Les voy a dejar este adelanto a través de nuestras redes sociales, MixMX Oficial, para que lo chequen y en los comentarios me compartan si es que, pues tal vez no fueron a este concierto que tuvieron en la Ciudad de México, qué canción les hubiera encantado escuchar en vivo, si es que son fanáticos de Oasis o, bueno, aunque siguen enojaditos, ¿no? Porque veo que muchos en redes sociales también durante estos días de luto por, pues, la derrota de la selección no van a escuchar música inglesa, ¿no? Pero pues en una de esas se animan. En las redes puedes buscarnos como MixMX Oficial. Y en este próximo bloque sonará algo de los Bee Gees, Midnight Oil, algo de Cranberries y esto de Robbie Williams para seguir disfrutando una hora de música sin comerciales. Se llama Tripping. Excelente tarde.

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Rola dos milera para la tarde de este martes 7 de julio. Buenas, mi nombre es Jan Barrera, hoy contigo desde las 12 y hasta las 6, compartiendo esta hora de música sin interrupciones, aquí en 91.7 Mix, 80s, 90s y más, también disfrutando a través de internet en iHeartRadio. Oigan, hace unas semanas la pasamos increíble en la Ruta del Gol con Emanuel Arroyo. La semana pasada me tocó a mí por ahí poder conocerlos, saludarlos, disfrutar de un partidazo. Y esta semana le toca al buen Carlos Lemus compartir con ustedes una cascarita, una reta futbolera. Así que los invitamos esta semana a nuestra Ruta del Gol con Carlos Lemus, este jueves 9 de julio, de 4 a 5 de la tarde en calle 10 a Poniente y calle 31 a Norte, en la colonia Villa San Alejandro, justo a un costado del área de juegos. 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Mi nombre es Jan Barrera, sigo contigo una hora más. Vamos a seguir disfrutando de buena música. Esto es de 1984, es de Tuk Tuk. Se llama It's My Life y suena en 91.7 Mix, 80s, 90s y más.

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4: Mix. 5 de la tarde en punto y estoy más que lista para compartir contigo una hora más. Algo de George Harrison, Bryan Adams, Lenny Kravitz, Madonna, Al Corley y muchos más sonarán de 5 a 6 de la tarde, en donde además te voy a contar qué onda con los Rolling Stones, que rendirán homenaje a Amy Winehouse en su próximo disco que ya está a días de llegar, y qué onda con esta aplicación de compras sin comprar que existe en Corea, solamente como para aliviar un poco la sensación de la gente que por allá es adicta a comprar en línea. De qué se trata, en minutos te lo comparto. Esta hora la arrancamos con Benny King y Stand By Me aquí en 91.7 Mix, 80s, 90s y más. También en sintonía a través de nuestra aplicación gratuita iHeartRadio.

0: Así suena nuestro martes en 91.7 Mix, 80s, 90s y más al ritmo de Lady de Mojo, acompañándonos en este 7 de julio. Soy Jan Barrera. Gracias por continuar en 91.7 Mix, también a través de internet, en nuestra aplicación iHeartRadio. Oigan, les cuento que los Rolling Stones sorprendieron al revelar que en su próximo álbum van a incluir un homenaje a Amy Winehouse. Van a lanzar una nueva versión de You Know I'm No God, como un reconocimiento a su legado musical. Ronnie Wood recordó la amistad que tuvo con Amy y contó que sí, en varias ocasiones ella buscaba hablar con él detrás del escenario para poder pedirle orientación sobre su lucha contra el alcohol. El guitarrista de los Stones confesó que todavía le da mucha tristeza pensar en que Amy ya no pudo completar todo su potencial artístico y esta es una manera de poder homenajearla. Esta canción formará parte de Foreign Tongues, este álbum número 25 de la banda que llega ya en unos días, el próximo 10 de julio. Así que cuando esta rola esté lista, obviamente se las voy a compartir. Así que síguenos a través de Facebook e Instagram como MixMX Oficial. Soy Jan Barrera y tú y yo cada tarde desde las 12 y hasta las 6 nos acompañamos aquí en 91.7 Mix, 80s, 90s y más.
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4: ¿Qué tal amigos de Mix? Para mí es un placer acompañarte con una hora más de información vial.
1: Aviso.
4: Recuerda, continúa, cierra la circulación en la Gran Avenida entre las avenidas 18 y hasta llegar a la 30 Poniente, que no se te pase.
1: Lento.
4: Asentamientos en calle 35 Norte del Boulevard de la Pedrera a la calle Jesús Reyes Heroles.
1: Carga.
4: Que no deja de avanzar en avenida 2 Poniente, desde la calle 5 de Mayo a la avenida 11 Norte. Y en avenida 72 Poniente de la calle 27 Norte a la calle 19 Norte.
1: Buen avance.
4: Sobre el camino real a Cholula, de la calzada Zabaleta al Boulevard Atlixco.
1: Clima.
4: En estos momentos 21 grados. ¿No sabes dónde revisar cómo anda el tráfico? Encuéntranos en X como @tráficopuebla. Tendrás a la mano el mejor contenido vial para llegar a tiempo a tu destino. 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

0: 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Yo soy una chic con Good Times a las 5:25, disfrutando la tarde de este martes. Gracias también a ti que nos escuchas a través de internet en iHeartRadio y a ti que manejando en casa, en tu negocio, trabajando, por supuesto te mantienes en sintonía. Oigan, para todos aquellos que de pronto se han visto adictos a las compras por internet o que ven a sus chavos en casa, ¿no?, ahí queriendo comprar cosas por internet, bueno, pues en Corea del Sur sufren de este mal. Y es tanto que ya hay una aplicación que lo que hace es ofrecerte un montón de productos de tecnología, algunas cosas para el hogar, ropa, tenis y demás. ¿Qué pasa? Tú seleccionas todo lo que te gusta, todo lo que quieres, llenas tu carrito, pagas, pero sin pagar. O sea, nada más es como para vivir esta dopamina de ¡ay, como que me anda estorbando el dinero! ¡Ay, como que quiero gastar! ¡Ay, como que para eso trabajo, yo me lo merezco! Bueno, pues allá sufren de este mal, pero ya en nivel, pues excesivo, ¿no? Entonces alguien dijo, vamos a ponernos creativos. Lo que haces es pagar una suscripción a esta página en donde literal pues no te llega nada, nada más tienes como esta sensación de claro, me compré mil cosas, a la hora de pagar pones ahí unos supuestos datos, nunca te llegan, nunca compras nada, nunca gastas. Entonces básicamente solamente es como para liberar esta dopamina que de pronto pues nos provoca el estrenar, ¿no?, el darnos un gustito. A través de las redes sociales les comparto este artículo completo que está bastante interesante, porque pues no sé, está como qué raro, ¿no? Siento que muchos de nosotros haríamos cualquier otra cosa menos fingir que estamos comprando pues algo material, pero bueno, cada quien, dicen por ahí. Síguenos en las redes como MixMX Oficial. Mi nombre es Jan Barrera, como siempre un gusto acompañarnos desde las 12 y hasta las 6 aquí en 91.7 Mix, 80s, 90s y más.
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1: George Clooney será galardonado con el León de Oro de Venecia por su trayectoria. Oasis comparte el primer avance de su próximo documental, Don't Look Back in Anger. Paul McCartney tocó I Wanna Hold Your Hand por primera vez desde 1964 en la boda de Taylor Swift. La comedia de Johnny Knoxville, Tiny Fugitives, se estrenará en otoño. El primer ministro australiano se disculpa por hacer comentarios inapropiados sobre Kylie Minogue. La residencia de Harry Styles en Wembley, Together Together, establece un nuevo récord mundial.

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Estamos por cerrar casi una hora más de compañía, así que mil gracias por tu sintonía aquí en 91.7 Mix 80s 90s y más. Mi nombre es Jan Barrera. Cada tarde desde las 12 y hasta las 6 nos acompañamos y ya sabes que siempre estamos en sintonía cuando nos escuchas a través de internet en nuestra aplicación gratuita iHeartRadio. Oigan, y viene un evento bastante especial para aquellos que están buscando escuela, para aquellos que tal vez lo que

0: buscan también es anunciar su negocio. Viene el EducaFest y por eso queremos invitarlos a esta edición 2026. 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
4: Queridos amigos de Mix, para mí es un placer acompañarte con lo más reciente de la información vial.
3: Ligera carga.
4: Sobre Boulevard Puebla, desde la calle Oaxaca al Boulevard Xanacatepec, y en privada 11 a sur de Avenida 55 Poniente hasta llegar a calle 49 Poniente.
3: Lento.
4: Asentamientos en Boulevard Municipio Libre, desde la calle Universal a la Avenida José María Lafragua. Lo mismo con calle 35 Norte, del Boulevard de la Pedrera a la calle Jesús Reyes Heroles.
3: Sin tráfico.
4: Aprovecha que nada te detiene en Avenida Emiliano Zapata. Buen avance desde calle Guadalupe Victoria a la Avenida Eduardo Cue Merlo. Y en el Camino Real a Cholula, desde la Calzada Zabaleta al Boulevard Atlixco.
3: Clima.
4: En estos momentos, 20 grados en la temperatura. 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

Con esto de Ari Curly me despido y te digo hasta mañana. Se llama Square Rooms a través de 91.7 Mix 80s, 90s y más. Comienza a llover en la ciudad de Puebla, así que a tomar precauciones. Que tengas una increíble tarde. A las 6 arranca Espacio 2026. Lo mejor de este torneo de fútbol, que vaya, vaya, que nos ha dado muchísimas sorpresas. En punto de las 7, Carlos Lemus para disfrutar contigo esta tarde hasta las 12 de la medianoche. Y mañana en punto de las 6 de la mañana, Emanuel Arroyo para comenzar contigo un día más y un miércoles de torta de milanesa. Mi nombre es Jan Barrera, así me encuentras en las redes sociales y también nos puedes buscar como MixMX Oficial. Ya suena Cristina Aguilera, Genie in a Bottle en 91.7 Mix, 80s, 90s y más. Adiós.

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4: La selección de Argentina clasificó a los cuartos de final de la Copa 2026 tras vencer 3-2 a Egipto en un partido marcado por una intensa remontada y fuertes controversias arbitrales. El entrenador de Egipto, Hossam Hassan, cuestionó con dureza el trabajo arbitral luego de la derrota 3-2 frente a Argentina. Sostuvo que las decisiones arbitrales tuvieron una incidencia directa en el resultado.